0: A ver qué pasa, le mañana no prometo nada, mi hijo dice. Va pues mi famosita ripochina. Ahora sí, fuímonos para nuestra casita. Para Rosita, hasta mañana llega feliz descanso. Dice muchas gracias, Rosita. Igual, feliz descanso para ti. Ahí nos saludamos mañana. De esta manera me despido. Muchas gracias por habernos acompañado en este espacio que llegó gracias a El Desconocido y su desconocida. Nos saludamos el día de mañana a partir de 2 de la tarde con nuestras diferentes programaciones. Adiós, Lelucy. Para que no luego digas que no me despido de ti. Nos saludamos el día de mañana, así que no se despeguen, no la cambien con ustedes. Se queda Griselda González.
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0: Después de esta música viene ahí la música de Iván Hernández.

una excelentísima tarde y noche. Una excelentísima tarde para cada uno de ustedes. Una excelente tarde. Vamos iniciando una vez más nuestra programación de este martes alegre con actitud positiva en la programación del Grupo de los Enamorados, donde entra lo que es el tema de los Acosta. Los Acosta, Sergio Mendivil, Los Fugitivos, Mandingo, Los Tigres del Norte y Conjunto Primavera. Ya lo saben. Es nuestra programación que llega gracias ahí al Grupo de los Enamorados. Agradecemos ahí para los chicos el saludo cordial ahí para el chico poeta Josefina Mejía y la bomboncita Bella Gómez, el Grupo de los Enamorados. Ya que gracias a ellos vamos iniciando esta excelente programación. Sean bienvenidos y bienvenidas. Y es así como vamos iniciando y arrancando esta excelente programación.

Es así como seguimos complaciendo con más música. Para los que se vienen integrando a la programación, sean bienvenidos y bienvenidas. Dice por aquí Anthony García. Hola, mi amor Griselda. Dice saluditos aquí en sintonía. Me complace con dos canciones. Una de los Acosta, una rosa en tu balcón, y la otra Lady Vira. Eso ya yo en mi vida. Y estamos ahí para ti. Muchas gracias. Bienvenido a la programación. Y para Anthony García y en full sintonía nuestra, bienvenido. Andamos allá para Chiquita Conejita. Hola, buenas noches, la Cris. Yo estoy al pendiente de usted, la novia. Dice: ¿me extrañaste? No me extrañaste, ¿eh? Una excelente noche. Gracias, mi preciosa. Bienvenida a la programación. Un gusto saludarte. Allá para Emilio Pastor, que anda también en full sintonía. Bienvenida, mi hermosa Griselda. Dice: gracias. Dice: hola, bonita. Te acompaño. No quiero. Yo, cuatro, Ana. Luces, cámaras y acciones. Ya llegó porque ignorabas. Bienvenida a la locutora favorita. Dice: la más chingona, la voz más sexy, la más hermosa, la única de todas las locutoras, la más escuchada en el mero corazón de Los Ángeles. Mama y Griselda dice: ay, ay, uy, venga, chepa acá, chiquitita. Me pueden complacer con tres rolas. Dicen Los Acosta, Ley Divina y de Sergio Mendivil, Demasiado Tarde y de Los Fugitivos Ilusiones. Claro que sí. Ahí voy a estar complaciendo. Ahí para Emilio, el chico poeta que se viene integrando. Muchísimas gracias por estar con nosotros. El saludo respectivo y también para Chiquita Conejita. Allí con la música de Sergio Mendivil, Tus Mentiras. Y de Sergio Mendivil, Te Vi Con Él. Y de Sergio Mendivil, El Estudiante Enamorado de Yayuy. Puro Sergio Mendivil, Conejita. Esa no, vaya saludos ahí para ti, gracias.

una vez más, ahí estamos ahí para los que se vienen integrando, a los que ya están en full sintonía, sean bienvenidos y bienvenidas a nuestra programación de aquí hasta las 10 de la noche. Ahí estamos ahí para... Estamos ahí para el grupo de los enamorados, el saludo cordial. Quiero agradecer ahí también para los chingos ahí para chiquita... Chiquita, ¿va? Chiquitita. Josefina Mejía, la bombosita me llegó, me dice, para el chico poeta del grupo de los enamorados, gracias. Nuestra programación se trata donde entra la programación o la música más bien de los Acosta, Sergio Mendimil, Fugitivos, Mandingo, Tigres del Norte, Conjunto Primavera. Una programación romántica en esta noche, así que ya lo saben. Sean bienvenidos y bienvenidas en esta oportunidad. Y actívate desde ya porque hemos iniciado nuestra programación. Viene algo por acá para complacer a Anthony García, que ya se encuentra con nosotros en full sintonía.

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0: regresamos entonces con estos éxitos como que dan ganas. Y apenas es martes. Vamos a ir para... Para chicos, roba mirada, si andan en sintonía nuestra, hice por acá. Bueno, hemos complaciendo con el tema que me había sugerido. Demasiado tarde, en serio, Mindyville. Ya traje un invitado, es mi brother ese. Marlo Morales, de Zapé en su bucana.
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0: Para Marlo Morales, bienvenido a la programación. Un gusto en saludarte. Destape de bocanas para ti de parte de tu compadre, digo tu brother,
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0: el Emilio, o sea el chico poeta, pues ya tú sabes. Ahora mi cielo que anda ahí en sintonía también, muchísimas gracias. Dice, hola mi chula, buena noche porfa, ahí con la música de los Acosta, en aquel café y amor imposible, la casa sin ti de Sergio Mendivil. Ay no, hoy sí voy a llorar, Michelle. Salud pues. Hoc, hoc, mami. Chiquita conejita. Ahí dice Mandingo, usa lentes tu gris por si ya no miras le mama, dice. ¿Dónde dice? Vamos a ver ahí con la Sergio Mendivil tus mentiras. De Mandingo te vi con el JLA y de Sergio Mendivil estudiante. Mandingo. Mandingo te vi con él. Sí, Dios mío. O sea que tengo sueño el día de hoy. Sabes que con tanta música como que no, ¿verdad? Estamos ahí para chiquita conejita. Que ya estoy llorando y estoy limpiando mis lágrimas y por eso ya no vi bien. Pedro Velázquez, hola, muy buenas noches, mi futura cuñada, ya que pierdese. Esa no, saludos y mandarle saludos a la plaquita hermosa, la Jessica. Ahí me saluda dos canciones ahí. Ahí me busca dos canciones ahí. Vamos a ver. Ahí va para saludar a la flaquita sexy, gracias. Eso, Pedrito. Voy a estar complaciendo con el.

0: Shaq Sergio Méndez Bill Weir, Shaq el estudiante enamorado Weir. Dios mío, ops, perdón, se me chispoteó, no quise decirlo. Eso no. ¿Qué podemos hacer? Shakatata, Dios mío. Demasiado tarde. Yo te daba mi querer y aún así sin merecerlo. No te dolió dejarme, Cherry. Dios mío, escucha pues, por eso Sergio Mendy. Ahí estamos aquí, Brichilito Alegre, dice. Digo, hola. Digo, hola, Gris, dice.
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0: Yo de nuevo, saluditos. Y saludos ahí a la conejita por si anda por ahí. Y saludo para ti, Gris, dice. Eso, Chinito, bienvenido.
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0: Saludos ahí para la conejita, dice, de parte del Chinito Alegre. Sí, aquí anda la conejita, ¿no escuchaste? Pues que ya está llorando, ¿eh? Entonces, para el chico poeta complaciendo con ese tema demasiado tarde, Sergio Mendíbil, para seguir complaciendo.

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0: Ahí damos ahí para Michelle, que anda en sintonía nuestra. Ay, Malaya Gris dice, puras fallas con la señal, diría la conejita. ¿Qué hago yo? Es la Enerwate, hambre. Otra vez con esos energéticos, la Gris, esa no, dice la chiquita conejita. Ay, ay, ay. Con esas músicas. Y con esa luz. Ay, ay, ay. Va a llorar. Esa energía eléctrica no colabora mucho, se va y se viene, se va y se viene. Y cuando se viene, pues de repente ya se va otra vez, así como mi ex. Ay, ay, ay, ese no. Griselo Josefina Mejía. Hola, buenas noches, hermosa 12. Música es una de Sergio Mendy. ¿Me la vas a pagar el otro Fugitivos Ilusiones? Ya hemos complacido con el tema de ilusiones, mi preciosa. Te voy a estar complaciendo con la de Mendy. ¿Me la vas a pagar? Saludos, Emilio Pastorcha. Hermosa, saludos a ti. Dice gracias, mi hermosa. Saludos a Pedro Velázquez. Ahora comandingo, un cuento y el otro me buscas tú, uts, cha, dice uts, cha, puro uts, nomás que si la energía ya no se va, esperemos que ya no se va. Jessica González me dice por acá, gracias por mi saludo, Pedro, igualmente saludos, aquí estamos en modo a silencio, dice, eso no.
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0: Para la chiquita conejita, Antonio García. Pues en mi alma vivir. Ahí también fue sintonía Nicolás Velázquez. Hola, muy buena noche, mi vida. Dice Griselda Chazalón, mami. Ya, chiquito. Me puede conocer con dos canciones. La primera, El Poca Cosa. Y con Sergio Mendy. La segunda, dibujé un beso en mi pecho con Grupo Mandingo. Gracias, gracias, mi vida Griselda Chayayu. Y mami, dice gracias. Ahí con nosotros, Nicolás. Para Elenita la Estrellita, hola, hola, hola, hola, bienvenida. La excelente tarde y noche para ti, mi preciosa Elenita la Estrellita. Ya no full sintonía nuestra, bienvenida a la programación, un gusto en saludarte. Sí, esperando a que ya no se vaya, esperemos que ya no se vaya. Chinito Alegre también ahí en full, Emilio Pastor.
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0: Grisela, que venga los saludos a mi princesa Josefina Mejía, destápele una Coca-Cola. En la coca.

Bueno, eso sí, para Michelle. Y acá se me iba, pensé que te fuiste de una vez, mi chula, dice, saludos. Nicolás Velázquez y la Conejita Hernández, claro que sí, no me fui, preciosa, aquí sigo. Solo si me voy, es la energía, no soy yo, Yo aquí sigo y sigo. Ay, para el Linita, la Estrellita, gracias. Ay, para el Chiquita Conejita, ¿por qué será esa energía eléctrica siempre así cuando trabajas tú? Ayer no se fue, le dice. Cabal, pues, es lo que dije yo, ayer no trabajé y esa luz... 100% estaba, y cuando me vine, hoy se va otra vez, no, esa no. Es que me tiene envidia, creo yo, no, no es cierto. Ahí estamos, miembro del grupo de los enamorados, saludos. Esperemos que ya no, porque si se va otra vez, me voy, me guardo. Nicolás, saludos, gracias.

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Finalizamos. Ahora sí, ahora sí, ahora sí, ahora sí estamos bien con la energía, ya no se ha ido. 7:30. Tenemos 30 minutos de mi programación. Quiero agradecer ahí a los que se vienen integrando también. Muchas gracias ahí para Chinito Alegre, esperando que se encuentre todavía en full sintonía. Que no solo por culpa de la energía ya se retiró. No, no, no, no. Ahí para Griselda Josefina Mejía. Eso, muy preciosa. Ahí también en full sintonía. Ya vienen los temas que me había sugerido. Ella también, vas a pagar. Sergio Mendiville. A ver, Antonio García. Ahí también en full. Gracias. Ahí estamos ahí para Michelle. Griselda, si te da tiempo, la música de Mandingo Nena va para la nena conejita. Digo, la señorita Vinejita dice, aunque ya no es nena, pero perona. Música para ella. Pero la música para la conejita dice, esa no conejita. Saludos ahí para ti, de parte de la preciosa. De parte de la preciosa Michelle, que anda ahí en sintonía también. Eso, coneja, conejita preciosa.

0: Bienvenida, buenas noches. ¿Qué tal? ¿Cómo estás? ¿Qué nos cuentas en esta noche? ¿Qué andas haciendo? ¿Descansando? ¿Trabajando? ¿Costurrando? ¿Manejando? No sé, ¿cocinando? ¿O nada más ahí hueveando en la cama, eh? A ver, cuéntanos. Selenita la Estrellita, bienvenida a la programación. Buenas noches, mami. Sí, saludo para Marlon Morales. Saludos para Emilio, saludos para Santos Real y saludos para Junior Zarat.
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0: Estamos entonces ahí para Lenita, que manda saludar a Marlon Morales, ahí para Emilio, saludos para Santos Real y saludos para Junior Zarat, que se encuentran con nosotros amplificándonos. Muchísimas gracias. Bueno, estamos ahí, más de los saluditos. Ahí para Pedro Velázquez, gracias por la complacencia, cuñada. Digo, Grisela, como el nombre de mi ex, broma, gracias por la complacencia. Así, ¿qué podemos hacer si tenemos el mismo nombre? Ya ves que hay muchos Pedros también, ¿eh? Para Emilio Pastor, mi hermosa Grisela, que vengan los destapes para Margarita, la Lenita y otro venado para el Marlon. Dios mío, la Marlon.

Michelita, saludos cordiales de parte de Chiquita Conejita. Regresa en un ratito, mi chula gris. Dice, solo que ya se terminó la carga de mi chiquito frijolito. Dice, le mi house. Ah, será seguro un iPhone cargas, Chiquita Conejita. Y dice que es frijolito. No. Shaka, pierla, Pedro Velázquez, gracias por tu hermosa. Que Dios te bendiga siempre. Bendiciones. Dice, gracias. Saludos ahí para ti, Pedro Velázquez, ahí para Marlon. Buenas noches, aquí a Full Sintonía desde hace rato.

Emilio, me puede complacer con la música de Mendivil, suegra. Y me regaló contigo de los Tigres del Norte. Mucho saludo para ti y un gusto. Aún creo que esa vocecita no es la primera vez que lo he escuchado, como me viene viejos recuerdos. Nunca más volver. Cato, es lo que miro yo, Marla. Es lo que veo yo también, como que ese nombre no se me hace nuevo, dije yo, Se me hace conocido, como que he escuchado por ahí y por allá. Saludos a mi Maratín Marla, muchas gracias, bienvenido a la programación, un gusto, saludate. Tal vez me conoces, no sé, pero un destape ahí para ti.

pasando. Vamos a ver a Francisco. Ay, chale, Francisco, bienvenido a la programación. Un gusto saludarte también. Bienvenido, bienvenido. Pasa adelante, como dice.

Boys. Vamos a seguir para los chicos. Los que se encuentran allá con nosotros en full, bienvenidos. Seguimos para los que se vienen integrando también, muchísimas gracias. Ahí estamos, seguimos para el famoso guapetón, ahí para Marvin González. Bienvenido a la programación, un gusto en saludarte. Buenas noches, Shocker Up. Dice Hernández Hernández. Shocker Up Hernández. Hasta cubeja la Wuken. Wuken, cató. Hace frío. Que esto, hombre, que esto. Se me antoja un vasito, una tacita de chocolate, pero después recuerdo que todos son shui y se me pasa. Eso, Francisco, gracias por la sintonía. Estamos ahí también para Lucy, a Chinito Alegre, a Nicolás Velázquez, a Chiquita Conejita, que fue a cargar su frijolito. Ya viene, dice. Habrá Chico Poeta, que también anda ahí en sintonía. Muchísimas gracias por estar con nosotros, el agradecimiento ahí también para la preciosa Michelle, para mi preciosa Michelle, que también anda ahí en sintonía nuestra.

a Wiltbush Samuel, y a un Quetzal y a Nimt Chick, pues. Con 10, con 15, 20, 25, 30. Ahí te mando tus dos saludos. Un Quetzal, la dos hembra del peloncito. Bienvenido a la programación. Saludos, gracias a Marlon Morales. Griselda, ese nombre dice, no se olvida fácil, dice, ay, ay, ay, así sí. No quería venir, pero cuando mi brother, el Emilio, me dijo, es la Griselda, no lo pensé dos veces. Ah, caray, neta, me lo juras. Me chiveo yo, me chiveo yo. Eso, Marlon. Eso quiere decir que no me has olvidado, ¿eh? Ay, ay, ay, así me gusta.

Sé que se vienen integrando más de los chicos. Gracias por la sintonía. Estamos ya puntualizando 7 de la noche con 50 minutos. Ya tenemos 10 minutitos. 15 minutos, mami. Vamos a darle otros 5 minutos. 12, pero está muy chávez. Eso, ¿qué onda, Gris? No pienses dar un mi quetzal de salud, le dice. Y aunque quetzal ya no hace nada. Y para esa muchacha.

La preciosa conejita, pero lastimosamente esa conejita fue a cargar su frijolito, dice. Yo creo que escuchó, ya no escuchó la música, pero ya lo hemos complacido ahí para Michelle. Regresan un rato, dice, pero tal vez puede ser que me quedaba 1% todavía, ¿eh? Lucy, la música de Costa apenas tiene 16, porfa, dice, claro que sí.

0: Agradeciendo ahí para todos los que andan con nosotros. Viene
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0: sonando
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0: ese excelente tema. Vamos saludando ahí a Hernández Hernández, que está en la sintonía nuestra. Muchas gracias.

Regresamos, seguimos con más de la programación. Ahí para Lenita, la estrellita, mami, saludos para el guapetón, dice saludos para Samuel Chávez. Ahí estamos entonces. Para Lenita, la estrellita, saludos ahí para Samuel Chávez, dice, y Marvin. O sea, alias el guapetón. Francisco Peck, ahí también fue sintonía nuestra.

somos ahí también para Nicolás Velázquez y anda en sintonía nuestra. Muchas gracias, mi vida. Dice, de nada, un gusto complacerte. Pedro Velázquez, yo te llevo el chocolate, hermosa. Dime dónde está. Ja, como hoy sí me gusta molestarte, ¿verdad? Eso, Pedro, aquí estoy cerca de aquí, lejos de allá, ¿eh? Aquí a mi casa, pues, ¿dónde más voy a estar yo? ¿Cierto? Aquí en cabina. Ay, la cabina, no sé yo, ni sé yo dónde está la dirección. La cosa que yo llego y ya estuvo. Ahora, Misil, gracias, Grissom, que ya no está la coleguita, pero gracias por la música. Dice, de nada, ahorita va a llegar, vas a ver que ahorita va a llegar otra vez. Jessica González, Gris, saludos a mi osita Tecumi, a mi cariño, quizá no está en sintonía, pero Copanri Show Santil, dice. Ahora, Jessica, ahí en sintonía. Ahí estamos, ahí para la osita y su cariño, dice, y para el guapetón, saludos. Ahí estamos, vamos, agradeciendo la sintonía de Grisela Josefina Mejía. Hola, hermosa, una música de los Acosta, Contra el Dragón, saludos, hermosa, en la cabina, claro que sí, mi preciosa. Y con esto vamos cerrando lo que es la programación del grupo de los enamorados. Con esto vamos cerrando.

0: Pero el Marlon.
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0: Eso. Ay, ay, ay. Muchísimas gracias por la complacencia. Estuvo muy amable. Dice, ah, caray. Ah, claro, claro, claro que sí. No, hombre, si supieras más, no es cierto. Más complaciendo con más.

0: algo muy al estilo de Alfa 7, una canción de Juan Gabriel. Así, así fue. Y nosotros continuamos con ustedes. Sale, muchachos.
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Y excelente programación, hizo música para que les venía integrando, muchas gracias. Viene la música contra el dragón de los Acosta y a su querido de Griselda, que anda ahí en full sintonía nuestra. Gracias, Miquel. Daba Miquelo. Lucy Tecú, gracias por el saludo, mi leoncita. Saludo para ti, mami, dice leoncita. Y tu chunguito, dice. Vamos a seguir para ti, leoncita, dice leoncita. Y saludo para ti. Saludos y tu chunguito, dice leoncita. ¿Dónde está tu chunguito? Vamos a ir para Jessy. Por favor, mami, músicas ahí. Tú sin mí de Junior H. Junto de Dream Mer a tu manera. Eso, Jessica. Saludos ahí para ti, gracias. Abraham Marlon Morales dice, ¿a poco sí te vas a quedar todavía? Interesante. Entonces yo también me quedo. Ah, sí. Ah, no, escuchas pues lo que me dicen. O sea, soy yo la que quita los sueños. No es cierto, yo me voy hasta las 10 de la noche, Marlon. Yo me integré a Stereo Super Latino para los desvelos, ahí para los que quieren programación de 11 hasta las 12 de la noche también se puede, no es cierto. De momento en Warner, chicas. Ahí estamos, sí, yo me integré de 6 a 10 de la noche y a los

Ay, Zurica. Aparto mi pequeño espacio ahí. Ahorita te mando mis rolas. Solo que apenas ando cenando. Dice, ah, está bueno, pues ya dijiste, Marlon. Y no invitas, ¿eh? Tan siquiera. Voy a comer gris. ¿Qué quieres tú? Tan siquiera, cachacho, Eri. No, no, no. Ay, si no, mejor me voy yo a dormir. Complaciendo con música. Y es así como hemos iniciado la excelente programación de Kenny Miss, el más chingón de Nueva York, patrocinador oficial de este espacio. De que estamos disfrutando en esta hora de la noche. Ya lo saben ahí, para los que andan recio en nuestra programación. Muchas gracias. Gracias por estar con nosotros. Para los que recién se están integrando también, recuerden que estamos en la programación de El Chingón de Nueva York, de 8 de la noche a 10.

Estamos agradeciendo ahí también a los que andan con nosotros. Recio, gracias por la sintonía. Quiero agradecer ahí también están todos que también se vienen integrando. Muchísimas gracias. Abra Jorge, que también anda ahí con nosotros. Saludos cordiales para ti. Abra Griselda. Complaciendo con el tema.

0: algo que hemos escuchado en esta noche. Ahí es Grace de Jesse, que anda ahí en sintonía, gracias. Es algo así, la música de Karol G, baby, wow. La de Emmanuel, la morra, dice. Claro que sí, preciosa Lucy, ahí en full sintonía nuestra, gracias, ahí para chiquita conejita. Pues sí, Cris, dice, ¿en qué me perdí? De muchas cosas, mi hermosa. De muchas cosas, sí.
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0: Si fuera que te digo, pues, Eric empieza. Chinga, Tawek. Ayahuetamta, que voy a entrar a la 6, yo voy a entrar a la 6. ¿Por qué no llenas tu teléfono, hombre?

estamos complaciendo con más música, agradeciendo ya para los que se vienen integrando también, gracias. Esa no. El saludo especial ahí va también para la conejita, ya tú sabes, preciosa, Chatori, la mañana, tu teléfono lleno quiero yo, nada de estar ahí, voy a cargar mi frijolit, decís nada de eso, ¿escuchaste, conejita? ¿Qué es? ¿Es la luz? ¿Se va a ir otra vez? No, no, no. Bueno, Marlon, es tu rolita durmiendo en lugar equivocado de la adictiva.

0: la canción B que está sonando. Era diferente. Después vas a decir, dice la música de los inquietos, no quiero terminar, que ella me está dejando, yo no quiero, vas a decir mejor, no, no, no, no.
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0: Para Michelle, que anda ahí también en gris, y te molesto con la música de Jesse Jones, la de la mala suerte. Ay, ay, ay, esa no, y de banda Machos Ingratos, Ojos Míos. La radio está tocando tu canción de Grupo Bronco, aquí seguimos. Ay, ya tú sabes, preciosa Michelle. Estéreo Super Latino está sonando su música, ahí está activando acá Griselda, la DJ, ¿no es cierto?
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0: Es broma. Dani Tamayek también que se viene tirando. Hola, hola, buenas noches. Saludos para ti. Hay tiempo para dos rolas. Ay, ay, ay, qué voz chiquilla. Dice gracias, Dani. Bienvenido a la programación. Un gusto en saludarte.
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0: Eso, Ibra, Dani Tamayek. Claro que sí. ¿Cuáles son tus éxitos musicales? Aquí estamos para complacer. Tenemos una más de una hora todavía, ¿eh? Pero chicos, roba miradas, que también se viene integrando. Buenas, buenas, cuñada. Dos músicas. Fue en un café, dice. Claro que sí, siempre chico ropa miradas que se viene integrando. Bienvenido, buenas noches, saludos. Ya te voy a estar complaciendo, chiquita conejita. Pero ya regresenle, es culpa de la Jessie. Por eso se acabó mi carga y me vine otro rato más, le dice. Habrá chiquita conejita. Pues hay que comprar un frijolit, hay que comprar un Motorola, ¿eh?
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0: O sea, dos. El uno para mí y el otro para la Jessie.
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0: Hola, Jessie, sí, te perdiste del audio del nuestro, la conejita, dice. Ya viste, conejita, te perdiste del audio del suyo, dice. Del de ustedes, pues. Vamos complaciendo con más.

complacido con tu música. Me había sugerido tu semi de Junior y a tu manera también. Ya la sugerí, la sugerí y ya la complací. ¿Qué pasó, pues? Sí, ya estás guarnacho y después de despertarse, pues abrís tus ojos, no escuchaste tu otra música, ¿eh? Ya complací, sí. Ya.

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0: Estamos ahí para Marlon, dice, saludos a mi primo Dani Tamayac, dice, bueno, ya me dejé con su prima, pero él seguirá siendo mi primo, dice esa, no. Para Marlon, así como dice, no hay un ex que solo fue ex, o sea, cenizas quedan, pues hasta los primos se quedan. No, los primos no se quedan, siguen siendo primos, dice. Y saludos a mi cuñado César Chenez. Ahí se usa para Marlon, saludos ahí para el cuñado, dice. Elenita Estrellita, mami, que sigan los saludos. Saludos para Marlon. Saludos para mi chico Roba Miradas, dice eso, Elenita. Saludos ahí para ti. Saludos ahí para chico Roba Miradas. Y saludos ahí para Marlon. De parte de Elenita la Estrellita. Eso, Dani. Esas dos mayo dice, ay, ay, ay, con tu voz dormiré tranquilo. Pero que sea ahí en tu casa, en tu house. No sé, en lugar equivocado, así como hace el Marlon, cool, taxi, chechi, guarchi, dice. Andamos ahí para Jessy. La de tú, sí, mía, porque ya sonó, lo siento, mami, es culpa de la conejita, estaba en llamada con ella. Dice, ya viste, pues, no me haces... No me andas escuchando, Además, la conejita Wachuchina, no. Dice Lucy, la Leoncita González se fue al baño, por eso no escuchó su música. Dice, cabal, un TikTok, Gris. ¿Haces tú, Gris? Te mando un tu rosita, dice. No hago yo, mijo, no hago eso yo. Yo trabajo por las noches arduamente, pues. Pero no en TikTok. Es cierto, Lucy, no lo hago, pero si me mandas mis rositas, mis leones, ahí sí. Me animo. ¿Qué si ni me va a mirar ella? No. Para Lucy, chiquita conejita. Ay, padre, hubieras grabado la morrita Jessy, dice, ay, no, entonces, Genam, voy en llamada con él para escuchar su dulce voz, dice. Es para la chiquita, conejita. Balazos a la Jessy porque ya se durmió y no escuchó su música, ay, hay que desvelarla, Jessy.

durmiendo en el lugar equivocado. Excelentes temas y experiencias de Marlon, que está en sintonía nuestra. Muchísimas

Rikita, ahí para Chico Rumirada. Saludos ahí para la Elenita Chan, la chica alegre. Saludos, chica alegre, dice. Saludos para mi conejita blanca. Saludos para Elenita Chan. Elenita la estrellita. Gracias por mi saludo, cuñado Marlo Morales. Igual saludo para ti, cuñado, dice Chico Robo Miradas. Ahí estamos entonces. Saludos para Chico Robo Miradas, que anda ahí en sintonía nuestra.

0: Ahí dice banda machos, ¿eh? Ojitos míos. Excelente, este es la que estamos escuchando. Vamos como la siento. Dice por acá, chica Roma Miradas, gracias por mi saludo, cuñado. Igual saludos para ti, dice. Ahí estamos, Ibra Marlon, que también anda ahí en sintonía. Después de mucho tiempo vuelvo a escucharte, Griselda. Y siento que ya me estoy perdiendo con esas rolas, dice. ¿Cómo no te vas a perder si ya te estás durmiendo en el lugar equivocado? Isa, no, Ibra Costa Cruz. Buenas noches, mami. ¿Qué tal? ¿Qué dice la gente? Dice, ahorita andan ahí. Andamos cotorreando, Costa Cruz. Bienvenido, saludos, soy para Chiquita Coneguita. Gracias por mi salud, Le, cuate chico, roba miradas. Igual saludos, Le, dice, ahí estamos ahí para Chiquita. ¿A poco ya solo es cuate chiquita? ¿Qué pasó? Para Dani. Oh, ¿cómo te llamas? Dice, ¿qué pasó, pues? Que no sabes mi nombre. Es que con tu voz creo que ya me enamoré. Dice, ay, ay, ay, que venga los destapes para mi ex primo. Marlon Morales. Morales. Ay, ay, ay. Lo que hace el amor, nombre, y sabas.
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0: Y cuéntame, Marlon, ¿qué pasó con la prima ahí? ¿Por qué ya el Dani ya no es tu primo?
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0: Ay, ay, ay.
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0: Ay, pero Magda Álvarez. Bienvenida, preciosa. Oh, chica, dice, andan de jarcanas ahorita. Salud, Gris. No, mija, ahorita estamos desvelándonos. Jarcanas, no. Si fuera que sí, llegaría en tu cuarto, dándote cachquera, buscando más.

Chivas es Chivas. Eso, el millón de músicas de Grupo Mandingo. Déjame intentar. Y de otra de Grupo Brindis. Sin ti no puedo, gracias, ay, ay, uy. Digo, uy, uy, uy, ahí estamos. Gracias, Chiva, que se viene integrando a la programación. Muy buenas noches, bienvenido. Gracias por ya estar con nosotros en full sintonía. Y para el famoso guapetón, también anda con nosotros. Este guapetón, me encanta mi edad. No soy tan joven ni tan viejo. Soy la mezcla perfecta entre el hombre que aprendió y el niño que aún se emociona por todo lo que le, ¿cómo se? Por todo lo que le queda por vivir.

me encanta mi edad. ¿A quién no le encantaría, eh? Se va y sigue. Pasa otro año, otro año, otro año, pero hay que aprovechar, antes de que sea demasiado tarde. Por eso, salud, por eso. Complaceme con la música, dice por acá. La música de. Vamos a ver, ¿de quién? Banda Machos, que te ruega quien te quiera. Ahí hay un mamacita, sigo. Eso, mamacita hermosa gris. Saludos para el Dani Tamayaki y el Marlo Morales. Saludos para la hermosa Maggie Álvarez. Mamacita hermosa, la condenada. Ay, ay, ay, bien sexy, bien sexy. Ahí estamos, el famoso guapetón que manda a saludar a Marlon, a Dani Tamayac. La hermosa Maggie dice eso. Para chiquita conejita. Si es mi cuate, pues solo miente el que es mi novio. Él tiene la futura novia de veras de novia, dice. Para chiquita conejita. De repente novio de a mentiras, pues. Para chiquita. A William hoy, a William. A Costa Cruz, yo quiero pedir una música durangueses con olor a hierba de Capaz de la Sierra. Mil veces tú la apuesta de Capaz de la Sierra, mi credo. La apuesta es por ti. Vamos a ver si nos da tiempo, Ahí para Elenita la Estrellita. A Cotna Mosk, Shatachuat Meja, ahí estamos. Yo creo que no.

0: Excelente tema, amor con amor se paga. Y viene también a de quién de los dos será. Ya se conoce el chico roba miradas. Y anda ahí sin teoría nuestra y para Jesse. Al baño no, cita, te cum. Ya me da miedo ir al baño. Todo por una máscara que me mostraron hoy. Dice, Dios mío. Dios mío, conejita, yo durmiendo. Y sabes que unos balazos en mis oídos, dice. Yo no sé, es la usita me mandó a dar unos balazos. Dice, Jessy, hay que desvelarse, no hay que dormir, me dijo. Ay, para Jessy, ahí estamos. Ya le mostraron la máscara de Halloween, dice, esa no. Marlo Morales.
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0: Maggie dice. Maggie, ¿qué haces aquí? ¿Qué haces aquí? Si te dije que te vayas a dormir, dice.
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0: Pero Marlon, ¿qué haces aquí? Dice Maggie.
1: No.
0: Te mandaron a dormir, dice.
1: Andamos.
0: Pero Marlon, eso Dani Temayac, saludos a la hermosa Rosa Cruz, Magda Álvarez. Te extraño, mi amor. Gracias por venir, dice. Saludos, compa Guapetón González. Para Dani Tamayac, muchas gracias. Manda ese lugar a Magda.
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0: Y al Guapetón.
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0: Para Malvado Ferroz Hernández. Saludos, gracias. Saludos, dice. Son músicas de Lalo y los Descalzos, un día a la vez. Y la otra de Miguel Ángel y su grupo Cariño, Corazón de Hielo, gracias. Para Malvado Feroz Hernández, que ya andan full con nosotros, muchas gracias, saludos. Vamos complaciendo con más de la música, ya vienen los temas de Haces Chiva también, que anda ahí con nosotros amplificándonos en esta noche. Para el famoso Guapetón, que anda ahí, ya viene la música, que te ruegue quien te quiera, porque yo no, dice el Marvin.
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0: Jessica González.
1: No.
0: Gris, si te da tiempo la música de La Adictiva después de ti, ¿quién? Y la otra de Calibre 50. Olvidarte cómo. Ahorita ando en modo adolorida.
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0: Ahí vamos a ver a Jessica. Eso. Ella te andaba durmiendo, pues. ¿Quién de los dos? Dice el chico roba miradas. Ahora el conejita. O es mi mera.

0: estamos ahí, pero vamos a jugar. Tú me habías escrito un tema que te ruegue y quien te quiera. Banda Machos dice, pero no me aparece. Me aparece, pero de Banda Reco. Espero que sí, que sí, que sí sea esto.
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0: Estamos ahí para ti, Marvin González. A ser, oh, y también para Jessy, dice ahorita. Ya con los balazos me espantaron el sueño. Ahorita sí, ya voy a escuchar. Dice, ya nos vas a escuchar. Ya nos vamos a ir nosotros ya casi, Saludos ahí, Maratín, gracias ahí, para chiquita conejita. Que está ahí también en sintonía nuestra. Gracias, preciosa. Para Costa Cruz, ya vienen tus temas también. Pues sí, Cristina, aquí a Fufuful. En modo sacerdote, y sí, no, saludos. Para Chico Roba Mirada, saludos para Elenita, la chica alegre, dice eso, Elenita. Saludos ahí, para sí. Para Marlon. Grisela, respondiendo a tu pregunta sobre la prima del Dani, sí, pues es una hermosura de mujer, pero pues el destino no nos quiso ver juntos. Pero si ella es feliz, yo soy feliz, dice esa, no. Perdón, como que estoy en modo sentimental. Mejor que venga una última rolita con esa última y nos vamos. Ni contigo ni sin ti, de Pepe Aguilar, por favor. ¿Por qué te vas a ir, Marlon? Porque si te vas, te vas a dormir y vas a soñar con ella. Mejor sigue aquí, pues.
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0: Eso, Marlon, ahí somos ahí. Gracias, Chiva, gracias, preciosa. Dice, de nada, un gusto estar complaciendo. Dani Tamayaca, ay, ay, ay. Gracias por las rolas, Mayo. Dice, de nada, un gusto complacerte. Y es que para Malvado Ferroz Hernández, ya viene el tema también para Lucy. Y es que yo no ruego que te ruegue quien te quiera, porque yo no, dice esa no.

picado ahí para el malvado Ferroz. Oh. ¿Qué pasó? No, no, no, no, vaya que no soy yo, Vaya, vaya, vaya, vaya, que sos tú que preguntaste. Yo no tuve nada que ver ahí, nomás puse play y ya estuvo. Abrazo, Chiva, ya no hay historia. Y para Chico Roba Miradas, no sé qué decir. No sé qué decir, dice. Cuñada, cuñada. ¿Por qué no sabes qué decir? Pues, ¿qué pasó? ¿Qué te pasó? Danita Mayak. El Marlon. No sé qué dijo, pero miente, dice. Y damos ahí para Dani.

Gracias por el saludo de mi chiquillo, mi chico arroba miradas. Igual saludos para él. Desde ya buen descanso, mami. Hasta mañana, bendiciones, cuídate. Gracias, mami. Igualmente saludos ahí para ti. Ay, para Marvin González, el famoso guapetón. Ay, ay, uy. Saludcito de la buena. Uy, neta, esa alabanza, qué pecado, dice. Verdad que sí, hasta el Marvin lo sabe también. De veras que yo no sé, yo no sé. Vaya que es el malvado Ferroz que me había sugerido ese tema.

0: Estamos ahí para Michelle. La gris es el avance de Julio Elías, diría alguien por ahí, ¿sí? Es lo que escuché yo, por eso rápido, rápido cambié, así, ¿verdad?
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0: Esa broma, me descanso, guapa, y se salgo mañana.
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0: Estamos aquí para... Ahora Michelle.

Para ti, Aymar, para Marvin González. Me van a llevar al fuego, hijos del diablo. Dice esa, no. Eso, Acosta Cross. Gracias, Gris, por la música. Eso, ahí estamos entonces. Vamos con estos últimos temas en complacencias. Y con estas nos vamos a estar ya despidiendo de programación. Porque ya está, ya estamos a las 10 de la noche.

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0: Solito, ¿eh?
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0: en la desvelación, saludos.

0: Vamos a ir a Marlo Morales, dice, apenas las 10, dice, aquí ya estamos miércoles, dice, no. Ya son a las 12, tú dices, y nos vamos hasta la 1, ya tú sabes. Aunque no me creas, dice, me fascina tu horario de trabajo. Gato, sí, así como dice, no vine, me obligaron, ¿no es cierto? Ahí estamos ahí para ti, gracias por la sintonía. No, sí, cierto, así me dijeron, ¿eh? Yo quiero que trabajes, pero en las noches me dijeron, o sea, pues... Pues, ¿qué podemos hacer? Está bueno, dije yo. Solo si no me duermo, pues ya valió queso, ya valió chetos, dije yo. Dani, te vaya, mamacita linda, que venga unos destapes, más destapes para mi ex primo Marlon. Esta llora y llora por mi prima, dice. No, pues qué mentiroso es el Marlon. Andaba diciendo que sí, ella es feliz. Yo estoy feliz, andaba diciendo y ahora anda llorando. No, no, no, ¿qué pasó, pues, Marlon? Ahí estamos complaciendo con este tema, ni contigo ni sin ti, de Pepe Aguilar, para seguir complaciendo. Súbale ahí para los que andan con nosotros en sintonía nuestra.
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0: Este estamos ahí para malvado feroz, Hernández. Gracias por la música, dice, no, es alabanza, neta, me lo juras, perdón, perdón, malvado, es que había escuchado yo una alabanza que decía así, neta, te lo juro, mil disculpas, ¿eh? Así te dicen mis concurrencias también, ¿no es cierto? Los radioescuchas, esa alabanza que pasó, hasta ya me andan diciendo que me va a llevar el hijos del diablo, estaba diciendo el guapetón, ¿eh?

con eso me voy despidiendo de programación. Y estamos ahí para Marlon. Hemos complacido con el tema Ni contigo ni sin ti, chale Marlon. Ay, ay, ay, llorando ahí por la prima, pues. Así como dice. No lo noto, pero lo siento, dicen. O sea, pues no digo, pero me duele. Tipo Marlon Morales. Para Danito Mayac. Cuando terminamos, ahí para Marlon Morales. No, esta canción va directito para ti, para la prima del Dani. Para Malvado, Feroz Hernández, toca un pedacito esta otra música, Lalo, Los Descalzos, dame una señal. Dice. A ver, porque yo creo que ya no. Bueno, las mil disculpas, Malvado. Es que tengo dos temas todavía que ya no complací. Tenía unos dos pendientes y no se van a enojar conmigo. ¿Y por qué complaciste a él y a mí? Ya no me van a decir. Ahí estamos, vamos complaciendo.

0: estamos con permiso. Bendiciones, éxitos y hasta mañana. Nos saludamos hasta mañana a partir de 6 de la noche de la tarde. Hasta las 10 de la noche. Ahora conmigo, pues allá con ustedes, no sé, algunos una, dice algunos 11, algunos 12. Pues de lo variado que está la Unión Americana, ¿eh? Estamos acá en Guatemala, 10 de la noche. A veces más. Ya ven, ahorita ya son a las 10 y 11. Ahí estamos, con permiso. Bendiciones, éxito. Les saludo Griselda en la programación de músicas. Música variada, gracias a ella, el más chingón de Nueva York. Que nos vamos con este tema. Bendiciones. Para el Marlon, ay, ay, ay, qué rolonas. Me encanta esa de la adictiva. Pero nada, que la prima ya está en el olvido, digo yo, pues. Así dicen los hombres. Ya te olvidé, ya te olvidé. Así dicen, ya no te recuerdo. Ay, ya no sé ni quién eres, dicen, pero en el fondo. En el fondo.
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0: Extrañan a una, ¿eh? No. Así son los hombres. Bien mentirosos.

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sí, pues se quedó un temita. Algo de lo bonito que andamos estrenando apenas, igual que el primer día. Algo bonito que estamos por ahí entregándole a toda nuestra racita, esperando que le guste. Y bueno, vamos a continuar con los temas, con los saluditos por allá para toda mi gente que ya anda pisteando, que anda bailando.

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pasé con un temita, algo de lo bonito que andamos estrenando apenas, igual que el primer día, algo bonito que estamos por ahí entregándole a toda nuestra racita, esperando que le guste. Y bueno, vamos a continuar con los temas, con los saluditos por allá para toda mi gente que ya anda pisteando, que anda bailando, y tenemos algo preparado.

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pasé con un temita, algo de lo bonito que andamos estrenando apenas, igual que el primer día, algo bonito que estamos por ahí entregándole a toda nuestra racita, esperando que le guste. Y bueno, vamos a continuar con los temas, con los saluditos por allá para toda mi gente que anda pisteando, que anda bailando.

pues aquí un temita, algo de lo bonito que andamos estrenando apenas, igual que el primer día, algo bonito que estamos por ahí entregándole a toda nuestra racita, esperando que le guste. Y bueno, vamos a continuar con los temas, con los saluditos por allá para toda mi gente que ya anda pisteando, que anda bailando, y tenemos algo preparado.

Una excelente mañana ahí para cada uno de ustedes, familia. Vamos arrancando programación de músicas gruperas románticas. Ahí estamos entonces, gruperas románticas, es lo que vamos a estar escuchando el día de hoy. Bienvenidos y bienvenidas. Ahí estamos ahí para Anthony García, saludos a Delis, ya estoy en sintonía, corazón dice, bienvenido Anthony García. Ahí estamos ahí para Chaos, hola, buenos días a Delis, ya estoy al millón, bienvenido, Chaos. Ahí para Marvin González, uy, uy, uy, dice bienvenido, buenos días. Ahí estamos ahí para Benja, a Delis, yo ya llegué primero, saludos mi vida. Pa' que la story aquí no se pone altita. No se pone altita, que yo lo leí.

comenzamos, gruperas románticas. Sean todos bienvenidos y bienvenidas al espacio. Desde ya pueden sugerir de sus éxitos musicales también. Si desean sugerir alguna música y desean, no sé, dedicarle a una persona especial, también se puede que nos envíen sus poemas para poder leerlas acá en cabina. Entonces, ahí nos pueden enviar de sus éxitos musicales desde ya. Gracias por la sintonía.

Ahí estamos entonces, continuamos con más de nuestra programación de Gruperas Románticas. Espacio que llega gracias al Chinito Alegre y su Chinita Alegre.

Ahí estás ahí para mi preciosa chica soñadora. Creo que es nueva por acá, ¿va? Digo yo. Primera vez que nos escucha. Bienvenida, mi chica soñadora. Primera vez que nos escuchas, ¿verdad? Bienvenida, te damos la bienvenida con fuertes aplausos.

saludos ahí para mi chica soñadora. Sí, gracias, amiga, dice. Eso, mi chica soñadora. Gracias, bienvenida a nuestra programación. Te invitamos a que nos acompañes de lunes a viernes de 9 de la mañana. De 9, ah. Nice. Sí, de 9. Bueno, si alguien me patrocina a las 9, también entra a las 9. De 10 de la mañana a 2 de la tarde es mi horario de turno. De lunes a viernes, te espero, mi chica soñadora. Ahí para, dice, es la primera vez, amiga, dice, va, pues entonces, bienvenida, mi preciosa. Gracias por estar acompañándonos. Gracias, gracias, gracias. Ahí para mi chinita. Hola. Chinita, chinita, ra, ra, ra, chinita.

0: Bueno, ahí estamos entonces. Gracias por la sintonía que nos brindan. Ahí los saludos cordiales ahí para cada uno de ustedes quienes se encuentran ahí acompañándonos. Muchas gracias. De esta manera continuamos en este espacio de gruperas románticas. Ahí los saludos cordiales ahí para cada uno de ustedes quienes nos acompañan en esta oportunidad. Gracias, gracias, mil gracias por acompañarnos en este espacio. Vamos a ver por acá. Saludamos a cada uno de ustedes quienes siempre están ahí en sintonía, en sintonía de esta emisora, ¿verdad? Muchas gracias. Pues continuamos con más del espacio. Vamos a ver por acá. Ay, no, ¿qué está pasando aquí? Ay, no, ¿qué está pasando aquí? Vamos a ver.
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0: Bueno, estamos ahí para Chaus. Nos deja un audio de voz por acá.
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0: Hay algo que nadie entiende sobre Chaus. Vamos a ver por acá, a ver si me sale el audio por acá. Es que apenas estoy abriendo el Facebook. Vamos escuchando.
3: Hola, Delis, buenos días. ¿Me podrías incluir con la música de Grupo Mandingo, La Tarea Soy Yo, y Cuando Seamos Novios de Grupo Libre? Gracias.
0: Órale, ¿a poco esa es tu voz, Lechaus?

De Guardianes, Cuatro Palabras y de Mandingo juntos, así tu mami, claro que sí, Mayo, estaré complaciendo. Ahí estamos ahí para Pedro Velázquez. Ya, sacrícula Juanima, chau, chauach, le mamayita, ya siempre te cle, dice. Pues, Dios ya de ajá, usen huachita. Mira, hasta tu hija. Ahí para Benja, hola, dice. Hola, Benja, hola otra vez. Ahí estamos ahí para mi chica soñadora. Gracias por la información. Ahí estamos mi preciosa chica soñadora. Desde ya te invitamos a que nos acompañes de lunes a viernes. Tú ya vas a ser una de mis audiencias favoritas. Si siempre me acompañas y nunca te apartas de mí, vas a ser mi favorita.

0: chica soñadora. Uy, uy, ese muchacho me interesa, ese chavo. Ya todo está luz, su voz escucho yo, mi chica soñadora. Vamos escuchando otra vez porque la verdad no escuché muy bien cuáles son sus rolos que preguntó.
1: Hola, Delis, buenos días. ¿Me podrías incluir con la música de Grupo Mandingo, La Tarea Soy Yo? Y Cuando Seamos Novios de Grupo Libre. Gracias.
0: Uy, bueno, ahí estamos en Libra, dijo. Ahí estamos aprovechando que no hay muchas audiencias. Vamos a escuchar otra vez.

Familia, continuamos con el espacio de gruperas románticas. Ahí para Anthony García. Adelis, me complace con dos canciones, uno de Grupo Modelo, Si Te Dijera, y el otro de Ladrón, Pienso en Ti, son dedicados para ti, mi Adelis. Eso, chachuy. Ah, no, hay un poema que va incluido también. Es que estamos en gruperas románticas, se puede que ustedes quieran dedicar músicas a una persona especial y con sus poemas, yo lo estaré leyendo, de eso no se preocupen. Ahí estamos ahí para Pedro Velázquez, preciosa, hermosa mujer, labios sabor a miel. Y complaceme esta música de Mandingo, un cuento y la otra de los rehenes, ni una lágrima más, gracias. Muy bien, estaré complaciendo Pedro, gracias por la sintonía. Ahí estamos ahí para mi chica soñadora, el... En serio, voy a ser tu favorita, mi niña. Sí, sí, claro, mamacita. Si me acompañas de lunes a viernes, todos los días estás conmigo. No importa la hora, la cosa, que llegues un rato. Que sean todos los días. Bueno, pues si puedes, también se puede de 10 a 2 de la tarde, 4 horas al día. Eso no te hace daño.

Bueno, voy complaciendo con más música por acá. Sugerencia ahí de mi preciosa chinita. Van sonando tus músicas, mami. Cuatro palabras. Ahí estamos ahí para Anderson. Bienvenido, Anderson. ¡Gia! Bienvenido, Lejía. Hasta que Gia. Ahí estás ahí para mi chica soñadora. Gracias, mi niña. ¡Qué afortunada! Yo entonces, claro que sí, mi preciosa. Eres muy afortunada. La patrona te va a ser su favorita. Vamos a Taca de Los Ángeles. Eso, saludos.

Ahí estamos entonces, wow, pero qué música, qué música. Ahí estamos entonces, ahí estamos, ahí. Ahí para Chinito Alegre dice, hola Nitalillo de nuevo, buen día Chinito, qué ondas, qué tranza. Ay, ay, ay, ay. Ahí estamos ahí para Chiquita Conejita, yayuy, cuando hacíamos novios. Chilitito yayuy, chiquitito yayuy, buenas le mirte guarri chiquile padre. Ahora les Chiquita Conejita, porque hasta ahorita. Dios no, ya qué pasó mi Chiquita Conejita. Ahí estamos ahí para Benja, nos deja dos músicas, muy bien, estaré complaciendo, gracias. Ahí estamos ahí para Rogelio Roger.

0: estamos ahí para Rogelio Roger. Nos deja dos audios por acá, vamos escuchando a ver qué nos dice. Hola, hola, buenos días, bienvenido a nuestra progra.
1: Hey, mi amor, buenos días. ¿Y qué onda? ¿Cuál rola me vas a regalar, pues? Aquí estoy desde que llegaste, mi amor.
0: Órale. Va, pues ahorita tu música, Rogelio Roger, bienvenido. Ahí estamos ahí para Chavs. Ay, ay, uy, Adelis, qué bien cantas. ¿Quieres que cante otra vez la de Juntos? Si quieres, la canto. Ay, ay, ay, estás ahí para Rambo. Eso, Rambo. Hola, buenas tardes, Adelis. Saludos, feliz miércoles. Saludos para mi mamá, Frenza. Por favor, una de Grupo Mandingo, Puerto Amor. Y de Grupo Brindis, Eres. Muy bien, estaré conociendo. Gracias ahí para Anderson. Hola, hermanita chula. Saludos, saludos, pues. Ahí estamos, Anderson. Bienvenido. Bienvenido ahí para mi chiquita conejita. Dice por acá, ahí con dos músicas. De ladrona, vengo a pedir tu mano. Yo estoy enamorado, dice. Ay, ay, ay.

Bueno, estamos entonces. Ay, ay, ay, pero qué música, chicos. Ahí estamos, ahí, Jara. Vamos a ver por acá. Vamos a ver, vamos a ver. Vamos a ver por acá. No, allí sí. Esta música, a ver, si te dijera, dije, pero no da. Ay, no, lo puse otro nombre por acá. Es que le puse otro nombre en la música, por eso no me sale. Ay, no, qué cosas que pasan. Bueno, estas músicas me las sugirió Anthony García. Me dijo que estas músicas van dedicadas para mí. Dice, gracias por dedicarme sus músicas. Muchas gracias, gracias. A ver, ¿qué tal están las rolas? Vamos escuchando. Vamos escuchando las buenísimas rolas en esta hora de la mañana. Músicas de gruperas románticas en el espacio de Chinito Alegre y su Chinita Alegre, en nuestra programación de 120 minutos.

paisanos ahí para mi chiquita conejita. ¿Cómo voy a llegar si juntak uy taca programación le mire? Y por eso le y ya un rato ri porque ya mer kinek pa motor inglés a ya tochi.

0: Ahí están, ahí para Anderson, una rola de Brindis. Doy la vida por un beso y de temerarios la culpa no tengo yo. ¿Quién?
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0: Estaré complaciendo a Anderson, gracias por la sintonía. Ahí para mi chinita, gracias tu mami por mi rolita, pero qué rolita. Tremet, junto a tus rolitos, le chinita. Ay, para suspirar.

su Yayo y mi locutora favorita. Muy buenos días, mi monita dice. Nos quiere Douglas, que sean músicas de románticas, chico roba miradas. Esas músicas como que son de Cantina Mix. Por favor, familia, colaboren. Colaboren, por favor.

Terzo dice, Guanapie, mándale saludos a la conejita. Lo fui a traer de sus oídos. Gia, saludos para ti, conejita. Anderson te fue a traer de tus oídos, de tus oídos. Tu mal, chiquele, look like the cash, conejita.

Bueno, ahí estamos entonces. Voy complaciendo con más música por acá. Disculpa, solo que por acá se nos fue la señal. Ahí para Antonio Velázquez dice: hola, buenos días, ¿cómo estás? Mándale saludos al Chomachi del Benja. Dice: estamos entonces, saludos para ti, Cha Benja. Ahí estamos de parte de Antonio Velázquez. Ahí para Rabo dice: hoy voy a pedir tres rolas. Quiero otra rola de romance. Me enamoré, dice por acá. Muy bien. Muy bien, Rambo. Ahí estamos ahí para Chiquita Conejita. Puros fallos en la señal de Noia. Es que no sé qué pasa de verdad con sus músicas, el Benja. No sé si el link del Benja agarra mucho internet o no sé. Siempre hace así cuando lo pongo a su que agarra algo internet y que ya no da. Van sonando tus músicas, le Benja. Dice: gracias por mi saludo, le Anderson. Sí, él me fue a traer Ashnelachtak, mis orejitas, que con toda su fuerza me jaló por acá, le mi padre. ¿A poco sí? Te dolió, pero sí te gustó, apa. Te gustó que te jalara de las orejas y por esto ya tuviste que le echar mi chiquita corillita. Ahí estás ahí para Chico Robamiradas. Dice: dos músicas, seis, ocho, chuy. Ay, ay, ay, qué romántico. Saludos, conejita blanca. Saludos, traviesita. Saludos, Pascuela Morales. Sí, eso es gruperas románticas, dice. Así, ah, sí. Ya ves, es que estamos en el espacio de gruperas románticas. Tienen que ser músicas románticas. Ahí para Nitsa Chiquito Adelis, que no piensa saludarme a este gerente. Chelarín, gerente, pero en tus sueños.

Estamos, voy con la siguiente, con las músicas acá de Benja, el Chapincito Hernández. Ahí para Antonio Velázquez, una música con los quietos del norte, maldito amor, dice. Estamos en gruperas románticas, Antonio Velázquez. ¿Qué son músicas románticas, por favor?

Bueno, ahí estamos entonces. Hemos escuchado estos éxitos por acá, sugerencia ahí de Benja. Gracias, Benja, por hacernos escuchar tus buenas rolas. Yeah.

ahí estamos entonces. Ahí para mi amistad no tiene precio. Saludos, nena, dice. Saludos, mi amistad. Ahí estamos ahí para Rambo. Saludos, conejita, dice. Saludos para ti, conejita, de parte de Rambo. Ahí para chiquita, conejita. No tanto me gusta, pero simpatic. Ruk que pincush la mir. Y agradezco. Saludos, le chico roba miradas. Igual, saludos, padre. Ya que pincush en ahí está. Hazme lastimas de las mi animales.

Ahí para Antonio Velázquez, con los fugitivos, ¿quién soy yo sin ella? Dice eso. Muy bien, gracias Antonio, eso. Recuerden que estamos en el espacio de gruperas románticas. Músicas para dedicar a esa persona especial. O también quieres, no sé, dedicarle algún poema para que esa persona sepa que estás ahí enamoradísimo de ella o de él. Pues ahí pueden enviarnos de sus poemas también. Ahí para Samuel Chávez. Hola nena, ¿me saludas Leonel? Aquí ando como mula y ningún saludo para mí, dice. Pero es que no. Apenas viene tu mensaje, le Samuel. ¿Cómo quieres que te saludo? Y apenas mandas de tu mensaje, le mano. Bienvenido. ¿Qué tal? ¿Cómo estamos? ¿Cómo sigue la celebración? Gracias por la invitación también, por la celebración. Estamos ahí, bravos que se estila. Hola, saludos, mami. Ya vine. Ay, ay, uy.

Y para Vázquez Estela, hola, hola, saludos mami, ya vine, ya vine. Bienvenida mamacita, Vázquez Estelita. Y para Rambo, Adelis, busca poemas para que tu programa sea más romántica. ¿O eres antipoemas? Por eso les estoy diciendo, manden sus poemas, aquí los leo, Kenchai, porque yo de buscar, apenas si sí puedo buscar las músicas, broma. Siguiente ahí para Rambo, gracias por la sintonía, vaya por eso, envía aún tu poema, le Rambo, yo ni no puedo porque trabajo aquí solo. Ay, ay, ay, ay, estás ahí para Peloncita, Delis Chávez, mula, si me dices mula, te bloqueo, chato, a mí nadie me dice mula porque yo no soy animal, yo soy una personita bien romántica, una personita bien, bien, ¿cómo era? Bien ser humana. Ahí estamos, ahí para Samuel Chávez, por la Jadelis, una de los temerarios, y yo no tengo la culpa, chavuts, y andamos al millón. Va pues, te complazco Samuel, solo que escuchas no tu música, porfa, porque así me hiciste la otra vez, me preguntaste música y yo estaba en otro changar, mano. Y así es si no juego yo, ya todo. Tan siquiera escuchas tu música y te vas y tanto te urge irte. Ya, Shimbir Nine.

Libra Vázquez Estelita. Yo quiero un millón de música le para el condenado le. Claro que sí, mi preciosa Vázquez Estela. Estamos en el espacio de músicas románticas, gruperas románticas. ¿Qué música te gustaría escuchar? Aprovechen, aprovechen.

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Ahí para Samuel Llaves, Adelis Llaves, mula. Y en vez de decir, Shakpides y te vas ya. Cuando y cuando que ya no recuerdo yo. Eso yo cuando pido rolas es porque quiero escuchar Chato, no inventes. Ay, ajá. Así me hiciste la otra vez. Sonando música, peloncito, hermanito chulo, hermanito hermoso. Saludos para ti, che. Y voto para la dos, mi negra. Pero no lo hice. No lo hice por lástima.

para Benja. Gracias, dice eso, Benjita. Y para Anderson dice, ay, uy. Siento que me enamoré, pero no sé de quién le... Ahí para Vázquez, Estelita, una de los temerarios, extrañándote y acepto mi error y mi vida eres tú, no sé a quién se lo dedico, pero lo hago con cariño, ya.

0: sonando músicas. Ahí a mi chiquita conejita, ahí para mi chica soñadora. Chica soñadora, está luja el poema, ¿verdad?
1: Ay, uy.
0: Ahí para Chico Robamiradas. Ahí estamos ahí para Samuel Chávez. Mula, no se escucha tu poema. Ponte más al tiro, baja el volumen de tu fondo, dice. No, porque así se leen los poemas, chato. Que se escuchen las músicas en medio.
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Estamos ahí para Samuel, Adelis, Mula. Saludos para mi compa Anderson y para el chico Roba Miradas. Saludos para ti, chica Roba Miradas. Saludos para ti, cha Anderson Mula. Saludos para ti, cha compa. De parte del Mula del Peloncito 503.

0: estamos ahí para Rambo. Saludos, chica soñadora. Dice por acá, saludos para ti, mi chica soñadora, de parte de Rambo. Ay, ay, ay. Ay, ay,
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0: Ahí estamos ahí para Chao. Dale, dale, dale, Adeli. ¿Sigo cantando o no? ¿Qué dice el público? Escúchame,
1: cariño.
0: Ahí estamos ahí para Chao. Aquí al millón dice eso, Chao. Ahí para Marvin González y Ayu, chiquitita. Conejita, Nitz, Atiti, Mul. Saludos.

0: ya estoy a full la Delis, dice por acá. Eso, compa Seba, saludos. Ahí para mi chica soñadora. La verdad que sí, siento a mí que me está dedicando ese poema, dice. Uy. Ahí estamos ahí para Marvin González. Eso, mi compa Samuel Chávez, más conocido como el tramposo carro rojo y el Anderson y el chico roba mirada, se dice. Eso ahí para mi chiquita conejita. Te voy a pedir tu mano, Le Anderson. Ay, ay, uy.
1: Es un corazón.
0: ¿En serio te animarías a preguntar su mano, Le Anderson? Ay, padre.
1: Claro.
0: Es hora de que voy avisando a mi familia.
1: Vamos a hacer... Celebrémoslo. Vamos a cenar y a bailar a algún lado.
2: Sí.
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0: ay, para Peloncito Anderson Bulachi. Yo no dije eso. Y yo, papi, la Adelis lo dijo. No. Yo no dije eso, papi, la

Estamos familia, complaciendo con más música ahí para mi chica soñadora. Agradezco mi saludo del ángel. Eso, gracias por el saludo, charrambo, de parte de mi chica soñadora. Para chao. Ya no cantes porque me enamoro de tu voz, dice. ¿En serio? ¿Quisiera enamorar más?

Ay, ay, uy, ahí para chiquita conejita, ay, ay, ay, prepárate, Anderson. Voy a pedir la mano de tu ship Alemir. Kinkambik, le tzam y le chocolate y le panito le. Ay, ay, uy, cacalajan y adrenalina y na, uff. Porque mi hermana no es cualquier hombre, es un hombre trabajador, un hombre dedicado a su trabajo, un hombre sin vicios, llega del trabajo, se queda en la casa, nada que va al fútbol.

Mi hermano no es cualquier charlatán. Mi hermano no es cualquier vago que anda por las calles. Me merezco una mi adrenalina.

Estoy enamorada de él, dicen por acá, ¿sí? ¿De quién? Ahí para Iván Hernández. Hola, hola, buen día para usted. Saludos, bienvenido, Iván. No me hables de usted, don. Háblame de tú. No soy tan señora. Voy complaciendo ahí a Anderson de estas músicas. Ay, ay, ay, hermanito. Yo te amo, digo, yo te quiero, hermanito. Saludos. Ahí estás, ahí para venga. Nos deja un poema, dice: mi amor, te beso mis sueños, te abrazo mi corazón, te extraño con el alma, te amo. En el silencio de mi corazón, con el deseo que existe en mi alma, te quiero hasta el final de mi existencia. Te amaré por toda la eternidad.

Ahí estamos ahí para Chicoropa Miradas. Dice por acá, gracias por mis saludos, Samuel Chávez. Igual saludos para ti, bro. Samuel Chávez, saludos, bro. Guapetón González, aquí voy a estar en modo. Shh, es que voy a ir a traer lavada, monita Adelis. Voy a, ¿cómo así? Voy a traer lavada, ¿y? ¿Yeah? ¿Cómo así? No te entendí. Ahí estás, ahí para Bella, para mi Estelita, dice. El poema es para la Estelita, dice. Pero ya lo leí, ojalá lo vuelva a leer. Este poema va para ti, Estelita. De parte de Benja, dice. Mi amor, te beso en mis sueños y abrazo mi corazón. Te extraño con el alma. Te amo en el silencio de mi corazón, con el deseo que existe en mi alma. Te quiero hasta el final de mi existencia. Hasta el final de mi existencia te amaré por toda la eternidad.

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1: Bueno, ahí estamos entonces, complacido con la música. No, esta música no nada que ver. Ay, esa no, muchachos. Bueno, voy complaciendo con más música. Y para chicos robamiradas, van sonando tus rolas. Gracias por la sintonía que nos prestas. Bueno, Estelita, ahí está tu poema. Y para mi chica soñadora, dice... Dice, dice, pero no sé qué, no entendí. Ahí para Anderson, ya, uy, no es cualquier vago, hermanita, solo tengo vicios de fútbol, sí, así, pero mi chiquita conejita, cuando él se va al fútbol, pues, también puedes ir con él. A llevar sus o cargar sus tarugos tan feos. Tan horrorosos porque casi no se baña, entonces feos huelen sus tarugos, no los lava.

0: paisano. Ahí para chiquito, venga, ese poema es la misma que le dedicaste a la Leti Chan ayer, sus, sus, sus. Ay, no, ahí estamos allí para Vázquez Estela y ayuy, gracias, venga.
1: Ay, ayuy.
0: Y para Rambo dice, no sé qué tiene el sonido de tu voz, que cuando te escucho me parece ser la canción más hermosa que he oído. Y sin importar, cuando lo intenté, no logro sacarlo de mi cabeza. Y ayuy, Adele.
1: Y ayuy.

Libra, paz que se estelita, por eso te quiero, ya dice. Bueno, estás entonces ahí para Chico Roba Miranda, destapes para ti por tus buenísimas rolas que preguntaste. Así sí, ¿quién te va a decir algo, la Chico Roba Miradas? Ahí estamos ahí para venga, dice, cállate tu voz a chiquito, cállate. No me andes quemando que solo le gumbe agarré. Ay, no. Ahí están, señor Bram, mi chiquita conejita. Ay, ay, ay, no lo voy a llevar tu adrenalina. No lo voy a llevar tu adrenalina, le Adeles. Si tu hermano está muy guapo, le. Lo malo que él tiene su vicio de futbolista, pero lo aguanto. Así que ya pueden juntar a todos los tíos, le. Va, pues, no te preocupes, yo me ocupo de juntar mis tíos, mis primos, mis primas, mis tías, que va a estar todo preparado para la buena parranda. Bueno, digo yo, porque si vas a traer chan, va a haber una buena parranda.

Delis, si yo no tengo la culpa, a ver, dime que me fui. Hasta el momento no te has ido, espero. Solo espero que al rato te voy a estar llamando a ver si estás todavía. Ahí estamos ahí para Anderson. Ahí estamos ahí para Anderson. Ya me hacía falta que me lleva mis tacos, me lleva mi suero, la conejita. Será una buena pareja, lejilla. Chuta tus tacos, Lecha Anderson. Ay, no. Ahí estás ahí para mi chica soñadora. Mi niña, va mi poema. De nadie, solo compartir con tu audiencia, mi niña, dice. Uy, uy, uy, si se puede, claro que se puede, mamacita. Ahorita déjame poner una buena rola para poder leer tu poema. Chiquita conejita, ay, ay, uy, gracias por mi saludo, Le Rambo, y también gracias por el otro que me mandó saludos, solo que no escuché quién es. Gracias, Apones.

0: para Peloncito, dice. Adelis, ahí me llamas en privada, uts, nena, dice. ¿Y por qué te voy a llamar en privado? Yo no tengo asuntos que hablar contigo. Ay, no.
1: Porque está con otro en este momento.
0: Ahí para Velocita, ahí para Anderson, dice, voy a encargar tacos nuevos, pondré su inicial, mi conejita allí lejía, dice. Ate Glassit, te tatúas una conejita en tu pecho, le Anderson. Ahí estamos, ahí para Chuquito, dice, venga, saludos, Mir, tú si eres mujeriego, yo sí soy fiel, dice por acá, ajá, ay, ajá, ¿cuál fiel van a ser ustedes? Ahí para mi amistad, eso, ahí para Conejito, que nos había enviado un audio por acá, vamos escuchando a ver qué nos dice.
2: Adelis, Adelis, buenos días, saluditos, saludos, Adelis, y saludos para... la Estelita Tecún, Estelita, mi mejor amiga, Estelita, vecina, saludos, saludos.

0: Para Samuel dice, no tengo asuntos, chi, pero yo sí tengo cosas que decirte, va, por eso. Entonces, tú eres el que tiene cosas que decirme, tú eres el que va a llamar, ¿va? Porque así pasa cuando es una urgencia. Ay, tengo que decirle algo a alguien, lo llamo. Y dice uno, ¿le? Así nomás, no hay urgencia, no hay asuntos, pues, ¿cómo voy a llamar? ¿Qué voy a decir? Hola, solo te llamo porque ya quería llamarte. No, así sí, ¿no? ¿Ya ves?
1: ¿Quién sufre por ella? Sí, no yo.
0: Ahí está, seguí para chiquita coneguita, hasta lo llevo mariachi en la pedida. Uy, uy, uy, no te preocupes, mi amor. Yo te voy a consentir lo que tú quieras, Le Anderson, porque soy una mujer de dinero, Le. ¡Ajú! ¡Ay, padre! Una mujer de dinero.

escuchando estos éxitos por acá, sugerencia ahí de Samuel Chávez, ahí para Peloncito 502. Ahí para Chas dice, buena Deli, se regresa el ratón Pérez. Pero acuéstalo, chatón, acuéstalo. Ahí para Peloncito dice, Adele, si un saludo para ese mula del Nitz a Chuquito, dile que para cuando unas frías. Adele, chera, apenas me complaces, yo escuché que ya pasó hace rato, o no, es sin gua, dice.

apenas te complazco. La otra que sonó hace rato es del Anderson, solo que no me di cuenta. No me di cuenta que habían preguntado la misma música. Apenas me doy cuenta ahorita cuando dijiste, pero ya sonó. Como que ya sonó esa música. Después recordé de que sí ya sonó la música, pero sí va.

chica soñadora, tú y yo en Navidad, no se piénsalo. Ay, para Tony García, eso, gracias, mi amor. Atelis dice por acá, de nada, y para Chico Roba Miradas y mis músicas, Minita, ya al 100. Ay, sí, Chico Roba Miradas, ya complace y con tus músicas. Te pasas, mano, te pasas. Van sonando tus músicos, Chico Roba Miradas, Quinchaya, ahí para Anderson. Conejita, cómprame unos par de tacos, que sean los originales, así, baby, ya que sos de dinero. Los envidiosos dirán que soy interesada, Shakin Virilla. Los envidiosos dirán que quieres ser mantenido.

Comenzamos, va el poema de mi preciosa chica soñadora. Dice de esta manera: te quiero. No te digo algo bonito, te digo algo sincero. Mi cariño es infinito y mi amor es verdadero. Cuando te conocí, me dio miedo mirarte. Cuando te miré, me dio miedo quererte. Y ahora que te quiero, me da miedo perderte. Ay, ay, ay, ay, ay.

0: Vamos ahí para venga.
1: Gracias.
0: Ahí va otro, dice. Ah, pues. Gracias, gracias, gracias.
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0: Ahí para Rambo dice. ¡Ay, ay, ay! ¿Dónde estarás? ¿Quién te estará acariciando? ¿Quién estará acariciando ese tatuaje?
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0: Ahí para mi chica soñadora en Navidad. Uy, no sé, Rambo dice.

0: dedicamos este poema, va para ti, Estelita, de parte de Benja. Dice, amor de mi vida, te quiero sin prisas, sin temor, sin condiciones, te quiero para caminar
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0: juntos por la vida.

Ahí estamos ahí para Chiquito, dice Don Samuel, ¿qué es eso de unas frías? Yo no tomo, ese Atlético se cuida mucho. ¿Dónde vamos a echar las frías? Como que me llamó la atención, dice. Ahí estamos ahí para Anderson, dice Max, sí, por eso la quiero. No tiene pelos, pero así la quiero, a mi pelona. Maxi, por eso la quiero, no tiene pelos, pero así la quiero, mi pelona. Por cierto, leíste en mi mensaje cuando le agradecí mi saludo al peloncito, ya no escuché guía. Maxi, leí pues, dijiste. Tenemos el mismo gusto con mi baby, la peloncita, dice. A ver. Chipe, yo cana mensaje. Gracias por mi saludo, compa Mula. Digo, compa Peloncito. Ya. Y culpa mía no es si el peloncito o tu peloncita no escuchó.

estás ahí, bueno, mi chiquita conejita. No sé cómo que no tienes volumen, quinto in, pasiván. Natcochwi, quinto cuñis, ají. Ay, cuñis, y ahora cuñis, y a shashin. O sea, le bajé un poquito a mi micrófono, pero ahorita ya le di. Ahí para rabo dice, eso ya es pasado, eso fue hace 3 años, dice. Ahí estás ahí para mi chica soñadora. Ay, mi niña, siento estoy enamorado. Uno de tus audiencias, ay, ay, ay, me llega tu programa, mi niña dice, ay, ay, ay. ¿A poco sí ya te enamoraste, mi chica soñadora? Uy, uy. Ponte al tiro, Rambo, porque ya se enamoraron de ti. Ahí estás ahí para... ahí para chico roba miradas, eso, chachuy. Ahí está muy preciosa Vázquez Estelita, complacida con tu música y con esto finalizamos programación. Finalizamos programación, familia. Finalizamos espacio, que llegó gracias al Chinito Alegre y su Chinita Alegre. Nuestra programación de 120 minutos de espacio.

Bueno, ahí estamos, finalizamos programación. Gracias por la sintonía que nos brindan. Vamos a iniciar músicas, les comento. Vamos a iniciar música de Grupo Brindis, Grupo Ladrón, Grupo Samurái y Conjunto Primavera. Grupo Brindis, Grupo Ladrón, Grupo Samurái y Conjunto Primavera son los que entran a nuestra progra. Desde ya pueden sugerir de sus éxitos musicales. Vamos finalizando programación. Gracias por la sintonía que nos brindaron el día de hoy. Finalizamos espacio del Chinito Alegre y su Chinita Alegre. Ahí estamos entonces. Vamos finalizando programación.

Ahí estamos ahí para Anderson. Dice, la música de Brindis se marchó. Dice, por acá muy bien. Estaré conociendo. Ahí para Marvin González. Eso, Marvin. Ahí para mi chiquita conejita. Va para el afortunado, dice. Esto va para DJ Anderson de parte de mi chiquita conejita. Dicen que cuando conoces al amor de tu vida, el tiempo se para. Y es verdad. Lo que no dicen es que cuando vuelven a ponerse en marcha, se mueve aún más rápidamente. Para recuperar el tiempo perdido, ¿quieres que lo hagamos juntos? ¡Ay, ay, ay! ¡El amor, el amor, el amor! Ahí para mi chica soñadora, que suene mi Nesha, claro que soy mi chica soñadora. Ahí estamos ahí para Rambo. Ella no dijo nombres, mi oportunidad ya pasó. Sí, sí, sí, está muy bajo el volumen, hay veces no se escucha y es nuevo mi audífono, dice.

serio está muy bajo mi volumen. Tan pequeña es ahí, bravas que se estila. Gracias, mami, por la música de Grupo Frontera. Adiós, amor, solo de Grupo Ladrón y contigo. Sin ti de Samurai, dice. La de Frontera no entra, mami. Solo música de Grupo Brindis, Grupo Ladrón, Grupo Samurai y Conjunto Primavera. Ahí para mi preciosa Natalie. Hola, hola, dos músicas. Uno de Ladrón, Tu Desprecio, y una de Samurai, Él Soy Yo. Dice por acá, claro que sí, mi preciosa Natalie. Bienvenida a nuestra program. Ahí para Chico Roba Miradas. Uy, uy, uy, mi música favorita, tan pequeña es. Es tan frágil, es, dice.

Vamos ahí para Anderson. Wow, gracias, conejita. Me enamoré. Y ay, uy, chiquitita. Ay, ay, uy. Ahí estamos compartiendo música. Ahí para mi traviesa orgullosa. Bienvenida, mamacita. Padre, el álgebra traviesa. Porque hasta ahorita se te está haciendo costumbre que Shaktar de Wii. Llegasle. Hola, hola, hola, mamacita chula. Saludos cordiales para ti, para tú. Ya, siempre te quiero bien. Bienvenida, mi traviesita. Ahí para Rambo, Grupo Brindis, la pregunta. Y a través de mi ventana o detrás de mi ventana, búscalo ahí. Allí, búscalo ahí, es tu trabajo, dice. Búscalo ahí, es tu trabajo. Claro que es mi trabajo, pero si así no se llama la música, no me va a aparecer lecha. Muy complaciendo a mi chica soñadora. Ahí para mi conejita Hernández. Corazón de piedra de ladrón y hay amor de ladrón. Más lo que escucho yo, le cuñada. ¡Ajía! Claro que sí, mi cuñis. Saludos, cuñis. De paso, me mandas un regalo y el layout. Es que como tú dijiste, es que eres una mujer de dinero. No seas malita, me mandas un mi remesa. Algo para mi refa el día de hoy. Los envidiosos dirán que los cuñados son interesados.

para mi preciosa Vázquez Estela. Me confundí, mami. Era necesito decirte de Conjunto Primavera. Dice Ángel, no mami, con gusto te estaré complaciendo. Ay, para mi chinita, aquí sigo tu mamá. Ponte al tiro tu mayo, ponte al tiro tu chatón. Ahí para mi traviesa, no me regañes, son, señor. Mac, te regaño pues porque eres mi hija, digo.

los envidiosos dirán que somos la familia interesada, Lejía. Nada que ver a Anderson, es que como ella dijo que es una mujer de dinero, pues nosotros estamos necesitados también y no somos familia interesada, pero sí una familia necesitada.

Felicitamos ahí para Pedro Velázquez, ahí para Rogelio Roger, siguen ahí, manden un like si están ahí acompañándonos. Ahí para Chiquito, eres mi hija, Jesús. Ahí para mi traviesa, estoy enojada con mi creína. Me encanta cuando te enojas, la mi traviesa.

Espacio de Grupo Ladrón, Grupo Brindis, Grupo Samurai, Conjunto Primavera. Espacio que llega gracias al chico travieso y su chica traviesa. ¡Ay, ay, ay!

Para mi chiquita conejita, pida lo que tú quieras, Lecuñis. A ti también te voy a consentir, porque me presentaste a tu hermano de tu alma, Le. Ay, ay, uy. Ay, ay, uy. Gracias, Diosito, porque me enviaste mi hermano, porque si no, fuera que no tengo hermanos, yo creo que no tendría nadie que me va a consentir.

ahí para mi traviesita. Hola, familia interesada. Sí, sí, sí. Ash, ash, ash, ash. Le salada, le. Ay, ay, ay. Los envidiosos dirán que somos interesados. Nada que ver.

0: Cartero.
1: Ahí estamos ahí en Manarrabo, dice una familia muerto de hambre, dirían los envidiosos.
2: ¿Cómo?
1: Una familia muerta de hambre, dirían los envidiosos, dice.
2: 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Y me siento muy mal por eso. ¿Cómo quisiera devolver el...

0: Ahí para abajo, Cecilia.
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0: Sola. Ahí para Vázquez Estela dice, Yayuy mami, necesito decirte. Ahí para mi chinita dice, un mío de brindis, vete ya, así tu mami dice.

0: mi chiquita conejita, hasta lo sacamos nuestro traje del mismo estilo de... ¡Ay, ay, ay! Nuestro traje de San Andrés le echa a mi chiquita conejita porque esos trajes cuestan carísimos. Carísimos, por cierto. Ahí estamos ahí, Bra Anderson dice, no somos interesados, solo hay que aprovechar cuando hay dinero. Y ya.
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0: Sí, cuando hay que aprovechar, porque si uno no aprovecha y el dinero se acaba, pues ya valió que sí.

0: estamos entonces complaciendo ahí a la preciosa Vázquez Estelita y a la preciosa Natalie. Ahí para el famoso Taca de Los Ángeles. ¿Quién está en cabina? Dice, aquí te saluda Delis. Ahí para la chica soñadora, Minesha, gracias. Eso, mi chica soñadora, de nada, mamacita. Ahí para Benja. Ahí para Benja, el chapincito. A Delis. Pregúntale un tu micrófono a la conejita para que se oye bien cuando hablas. Ah, por cierto, ese poema que dedicaste a la Anderson Conejita era la que me dedicaba cuando éramos amantes. ¡Broma!
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0: Ay, ay, ay, la de Samurai, de ti me enamoré, Estelita Vázquez. ¡Qué bruto, qué imbécil, qué tonto soy! Dedicando música a la Estelita y ella suspirando por su ex. Bromas, bromas, muchacho. Ahí para Anderson dice, interesada, no te duermas. Sí, ya dice.

Hemos escuchado estos éxitos por acá, su audiencia ahí de Rambo. Voy a complacer con este éxito musical que dice

Ahí estamos ahí para mi conejita, ahí para mi chiquita conejita, dice. La envidia existe con ese Benja. Ajía. A él no le importa, dice. Ya, Tori, Benja, ¿qué te importa? Ahí estamos ahí para Vázquez Estela y su ex Chinimayas, dice ahí para mi chica soñadora. Ya se fue el muchacho Macumba, digo, el Chao, dice. No, ya no está el Chaus, creo que ya se fue. Chao, ¿sigues ahí o te fuiste? ¿Da señales de vida o de muerte?

avisamos ahí para el famoso ataque de Los Ángeles. Griselda González, ¿a qué hora trabaja en la radio? Dice. Ella trabaja a las 6 de la tarde a 10 de la noche. 6 de la tarde a 10 de la noche, hora de Guatemala. Ahí para Vázquez Estelita. Yo solo suspiro por ti, Benjamines. ¡Sí! ¡Benjamines! Ahí para mi chiquita conejita. Yo, la Benja, no lo esperaron. Tu dedicatoria, le Benja. Sí. Chaclamir, chercota, huele, Benja. Ay, chul.

Dice, ay, Cholas, venga, no lo esperaron tu dedicatoria. Le venga, ¿qué es la web virtual cota huele? Venga, ay, chul, ay, chul. Rambo dice, gracias Blanquita, dice, de nada Rambo. Bueno, a los que desean músicas todavía, tenemos una hora de programación todavía en el espacio de Chico Travieso y su chica traviesa. Nuestra programación de música de Grupo Samurai, Grupo Ladrón, Grupo Brindis y Conjunto Primavera.

Ahí estamos ahí para, venga, ¿quién te trabaja más tarde, Lejía? Bueno, nuestra hermana On. ¿A poco no sabes, Anderson, de que ya trabaja nuestra hermana con nosotras? Sus padres, Chacrembaldri, eres de la familia Quinto.

estamos ahí para mi preciosa Vázquez Estelita. Mami, buscaban a mi música ahí, pero de las buenas para dedicarle al Benjamín Le. Ah, pues te busco una buenísima ahorita, vas a escuchar. Ahí para Anderson dice, es que esa hermana es creída, no habla, ¿sí? ¿Cómo te va a hablar si no te conoce, on? Ahí para Benja, corta jagüeya conejita, ja, ja, ja. Jia, tinsej noya. Tengo mi la que hace chut chut chapa delis. Uy, uy, uy, qué paquete tiene la Estelita.

Dice, ahí para mi chiquita conejita, dice, buen provecho para ti, la cuñalita. Buen provecho para ti, cuñalita. Nos saludamos otro día. Chau, chau. ¿Cómo que otro día? Nos saludamos mañana, chato, chiquita conejita. Si no, cuñate, al chavo, si no me acompañas todos los días, ahí para Anderson dice otra rola de Brindis, dime, dime. Muy bien, estaré complaciendo. Va a sonar tu música, la Benja. Esta música va dedicado para ti, Chastelita, de parte de Benja. Yeah, you.

ay, ay, mi chica soñadora, y pienso en ti atentamente. Ahí estamos, ahí para Vázquez Estelita, y ay, uy. Ahí para Benja dice, te la dedico con todo mi calzón, digo mi corazón. Busca una música bien romántica, Delis, no me vayas a dedicar la música de Quiero un Macho Panzón Macha, dice. Escúchala, esa música va para ti, venga, es tu música favorita, te gusta escucharla. Ahí estamos, ahí para Vázquez Estela, pienso en ti, condenado.

Estamos complaciendo con música ahí de Anderson y de Rambo. Ahí para Vázquez Estelita. Gracias, Benjamín. Es por eso no te... Por eso no te quiero, Lejía. Ay, ay, ay. Buena está tu música, Le Estelita. Esta música va para ti, Benja, de parte de Vázquez Estela.

¿Qué tal te pareció la Benja? ¿Qué tal te pareció la Estelita? ¿Está buena la música o más o menos? Ahí Branderson y Ayuy. Ahí para Rambo dice, gracias flaquita Delis, de nada, es un gusto. Ahí para Marvin González, ahí son. Puntualizando una de la tarde con 28 minutos. Continuamos en el espacio del chico travieso y su chica traviesa, nuestra programación de músicas de Grupo Samurai, Grupo Ladrón, Grupo Brindis y Conjunto Primavera.

Claro que sí, claro que sí. De nada, de nada, de nada. Es un gusto ser una cupida, digo. Es un gusto de complacer con sus músicas. Ahí para Benja, está chida, flaquita. Gracias. De nada, le Benja, ya sabes, siempre con mis buenos gustos.

sabes cuándo dejas de ser feliz, Les. Te doy un tu regalo de las buenas, tú ya sabes. Claro que sí, mami. Gracias, gracias, gracias, gracias. Gracias, thank you. Thank you, que te la regalé. Ahí para Anthony García, eso. Aquí sigo y sigo, mi Adelis. Gracias por la sintonía, entonces. Continuamos con más del espacio de Chico Travieso y su chica traviesa. Programación de músicas de Grupo Brindis, Grupo Samurai, Grupo Ladrón y Conjunto Primavera.

Bueno, ahí estamos entonces, ahí para Anderson, Eugenio, buena, hasta mañana, mis audífonos si ya están para morirle, Eugenio. Buena, Anderson, te espero mañana entonces, gracias por la sintonía. Ahí estamos, venga, va sonando tu música. Estelita. Ahí para Benja dice, Estelita, nos vamos allá, ¿me acompañas? Entonces, Estelita, esta música va para ti de parte de Benja. No me lo dijo, pero yo

Pues sí, mi chica soñadora, sigues ahí todavía. Y para Vázquez Estelita, por el Benja soy capaz de cualquier cosa. Soy capaz de cualquier cosa.

Adelis, buenas, buenas, ya regresé. Ay, sí, es Tetnerish. Ese chau, hace rato te estuvieron enviando saludos sin tus luces. Ahí para Benja dice, en tu cara, Adelis, en tu cara. Yo pensé que me iba a decir, no, al barranco no. Entonces, si es así, mejor nada, chala que empiece, casi no.

Todo espacio del chico travieso y su chica traviesa, familia. Y a pocos minutos de finalizar programación. Ahí para Pedro Velázquez. Bueno, cariño, eres muy amable. Gracias por los saludos. Ahí te cuidas. Gracias, Pedro, por la sintonía. Que la pases bien. Excelente tarde para ti.

estamos ahí para Charles. Dice saludos para mí. ¿Quién se va a acordar de este pobre hombre? Satoshi te mandó saludos. Pero ya no está Shinchachi, la persona especial. De lo que te perdiste, yo no sé. Ahí estamos ahí para Pedro Velázquez, ahí me esperas atrás de tu casa. ¿Gusto dice por acá? ¿Atrás de tu casa? ¿Y yeah? No, ahí sí. Será la otra semana porque ahorita tengo mucho trabajo. Y ahora sé que querer. Ay, el que me está esperando adentro de mi casa es mi trabajo.

Ahí para Vázquez Estelita, chau chau mami, ya me voy porque esta pancita que tengo ya tiene hambre, dice ay ay uy, buen provecho para ti mamacita, gracias por la sintonía. Y para Rambo, buena Delis, que tengas feliz tarde, ve a visitar a mi mamá, así, así me dijo en privado, dice, ve a visitar, ¿y dónde? ¿Dónde la voy a ir a visitar? Si ni me ha dicho dónde se casó, le pregunté pero no me ha dicho, ya ves cómo es ella.

para Pedro Velázquez, para ti, dice gracias. Gracias, muy amable. Ahí estamos, familia. Con esto finalizo programación. Gracias por haberme acompañado en este espacio. Muchas gracias por habernos acompañado en este espacio de 120 minutos que llegó gracias al chico travieso y su chica traviesa. Nuestra programación de música de Grupo Brindis, Grupo Ladrón, Grupo Samurai y Conjunto Primavera. Muchas gracias por la sintonía que nos prestaron a toda nuestra amable audiencia. Ahí para Pedro Velázquez, para Rambo, para Vázquez Estela, para Chaus, para Benja, se los Benja. 4 horas de estar en sintonía. Gracias, Benja. Porque desde las 4 de la mañana estaba enviando su mensaje el Benja. Ay, ah, no, era ayer, ¿va? Era ayer. Ay, ay, ay. Pensé que era hoy, pero igual hoy creo. Ya no lo mandó. Gracias, Benja. Ahí para mi chiquita conejita, ahí para famoso Taca de Los Ángeles, ahí para Anderson, para Anthony García. Gracias, Anthony García, uno de los que siempre está allí las 4 horas del día. Muchas gracias. Ahí para Chiquito también, para Chico Robamiradas, ahí para Antonio Velázquez también, que por ahí anda en sintonía en el silencio. Ahí para Iván Hernández, ahí para mi osito consentido, para Rogelio Royo, para Chinito Alegre. Saludos cordiales, ahí para Chinita también. Vamos finalizando programación, que la pase muy bien, nos saludamos el día de mañana a partir de 10 de la mañana, hora de Guatemala. Con permiso, se quedan en buenas manos acá con Jessica González.

Bueno, una excelente tardecita para todos ustedes. De esta manera vamos arrancando programación. Bienvenidos y bienvenidas una vez más. Vamos arrancando con este buenísimo espacio.

estamos arrancando programación de músicas, bachata, merengue, salsa y músicas clásicas. Programación de música bachata, merengue, salsa y músicas clásicas con el lapso de 120 minutos. Espacio que llega gracias a la chica enamorada, la conejita Randis y Germancito. Ahí los saludamos por si ya se encuentran ahí en sintonía y para todos ustedes, ahí a los que pues ya se encuentran en sintonía nuestra, los saluditos. Saludos ahí para el chico Robamiradas, bienvenido a la programación. Soy Ayuy, mi locutora favorita, muy bienvenida nuevamente en tu super estación. Soy Ayuy, mi locutora favorita, las chingonas. Y la única de todas las locutoras favorita, ya llegué por quien, ya llegó por quien llorabas. El chico Robamiradas, ven para acá chiquitita. Bienvenido a la programación, tú también chico Robamiradas, ¿qué tal, cómo estás? ¿Qué andas haciendo? ¿Andas trabajando o andas nomás de descanso ahí en tu casa? Gracias por la sintonía que nos prestas. Con gusto te estaré complaciendo con tus rolas.

René, para Rambo, saludos, Pichán, feliz miércoles, saludos para Michelle, porfa, de Chichi Peralta, procura, dice, claro que sí, Rambo, con gusto, ahí te complazco. Bienvenido a la programación, feliz miércoles, ahí para ti también. Ahí para el Achuquito, saluditos a Achuquito, hola mi amor, ya llegó tu rey, dice. Rey de otra, no mío, de Achuquito, bienvenido a la programación. Para Michelle, hola, hola mi chula, buenas tardes, ¿qué tal? Aquí muy bien, gracias hermosa, ¿y tú qué tal? ¿Cómo estás? Yo de nuevo, porfa, la música de Marc Anthony, Vivir mi vida, ¿y por qué les mientes? Y lo quita por mí de Romeo Santos. Soy Ayu y me, ¿cómo se dice? Me saludas a los amigos, ya sabes quiénes son, dice. A los amigos, a no a las amigas, también solo los amigos.

Laura, tus amigas. Saludos entonces ahí para la conejita, pero no ha llegado. Al Germancito también, saludos. Para Rosita, a ver, Jauchipe, que es Rosita Chivisha. Saluditos ahí para ustedes de parte de Michelle. A ver si no se me escapó ni algún nombre. Yo creo que sí son los únicos.

Oh, sí, chico Ruba, mira, es otra música de Wisin y Yandel. No entra, no entra en la programa. No entra música reggaetón.

Bueno, para Néstor Morales, bienvenido Néstor, hola Isoles, mi amor, y ese, ¿qué tal? ¿Cómo estás, mami? ¿Y en qué programación estás, mami? ¿Sí? Ahorita estamos en la programación de músicas bachatas, merengue, salsa y músicas clásicas. Néstor Morales, saluditos para ti, bienvenido a la programación. Ahí para Anthony García. Hola, mi amorcita Jessie. Gracias por mi saludo y saluditos también. Para ti me complaces con dos canciones de Zacarías Pereira. Uno es tan fácil y otro dime qué faltó eso. Y ahí, uy, mi vida, mi cielo, mi reina, mi ternurita. Besitos, mua, mua.

Claro que sí, Anthony, con gusto te estaré complaciendo con tus rolas. Bienvenido a la programación. Para Rosita, saludos Nacolani, dice saluditos le Rosita, pensé que no estabas ahí, lo bueno es que no me escuchas.

0: Hembra Michelle, gracias por el saludo, Rambito, digo Rambo, para todos mis amigos y amigas, aunque hay algunos que no conozco, pero aquí todos somos familia, aunque no me saluden. Aunque no te saluden, pero aquí todos somos una familia. Ah, no, eso sí, mi hermosa, eso sí, aquí todos somos una familia. Aunque no nos conocemos, pero...
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0: Para Rambo, Michelle, gracias por mis saludos, amiga mía. Gracias.

0: hecho, no estábamos diciendo nada sobre ti, solo que la Michelle te mandó saludos.
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0: Y yo estaba diciendo saber dónde estará metida la Rosita ahorita. Tal vez se fue en otra invitación, ¿verdad? Con mucha invitación, güey. Con ella.

Broma, sí, para Lucy. Saluditos, Lucy. Bienvenida. Bienvenida a la mesita Tecu. Yo veo que andas con sueño ahorita, Lucy, porque te desvelaste anoche. Yo veo que sí andas con sueño.

Rosita, saber dónde está de Judas Cat Chari, no, ya gañoz, ya te caché, gracias por el saludo, Michelle, igual saludo, no, ya. Yo no dije eso, Le Rosita, porque yo sé que tú jamás me serías infiel, la chat.

Bueno, y para mi chiquita conejita, aquí dejo mis musicales, la de César Flores, Salvaje y de la Tropa, Eres Ajena y de la Línea. Si me dejas, no vale ya. Y hoy ya llegué yo le solo pa' un rato. ¿Y por qué solo pa' un rato le mi conejita? Lo bueno es que pues sí llegaste y a ver, ya ves que así dijiste ayer. A ver si llego mañana. Lo bueno es que si llegaste, bienvenida a mi chiquita conejita, aunque nomás pa' un rato. Para Rosita. Ay, ajá. Ya, ¿no es así, le Rosita? O sea, que no es así. Yo tan confiada en ti, Chacunión. Para el chico Rubamiradas, gracias por mis músicas, amor. Gracias por mi saludo, Michelle. Saludos para la hermosa Michelle. Saludos, Florecita. Saludos ahí para ti, ya Florecita. Y para ti, Michelle, de parte del chico Rubamiradas. Para Lucy, poco de sueño. Ay, ay, ay. Dice que la abuela Lucy, ¿cómo sabes dominar el sueño? En cambio, yo aquí, pues, con sueño.

Me imagino que con tanto trabajo tú, Lucy, ya ni tiempo te da de tener sueño. Para el chico Robamiradas, saludos de Chiquita Conejita. Saludos ahí para ti, Chiquita Conejita, de parte del chico Robamiradas. Para Cris Lorenzo, Jessy, ¿qué pasó, Cris? Bienvenido. ¿Qué se te ofrece?

Para Rosita, ya soy como los hombres, Rickinto, llega y dice Juanique. Vaya, por eso. Por eso yo confío en ti, de que jamás me vas a traicionar. Si no estás es porque tienes algún compromiso con tu marido, con tus esposos o con tus amantes, pero eso de traicionarme jamás.

0: Para mi chiquita conejita, porque en un rato me duermo.
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0: Me duermo, umak rech taque TikTok ayer, no me dejo dormir, le mij, dice. Ya ves, mi chiquita conejita, ya ves por qué te dije que conejita, vete a dormir temprano. Y tú me dijiste, está bien. Me duermo y me levanto temprano y luego a chismear en la tarde. O sea que me mentiste ya. Y aún seguiste ahí en TikTok todavía. Gracias por mi saludo, Lela, chico roba miradas. Igual saludos, Le, mija, dice. Igual saludos para ti, ya, chico roba miradas.
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0: Saludos ahí para Morales César. Hola, Jessy. Hola, César. ¿Qué tal? ¿Cómo estás? ¿Qué es tu programa? Estamos en la programación de música bachata, merengue, salsa y músicas clásicas. Músicas merengues también. Saludos al Néstor y al José, dice, me imagino que es el José Chan.

Saludos entonces ahí para Néstor Morales y para José de parte de Morales César. Para Cris, Umichi, dice Rambo, ya mandale un sushi al Cris Lorenzo. Espérate, Cris Lorenzo, ahorita te voy a mandar el Rambo. Para Rambo, saludos Cris Lorenzo, dice saludos ahí para ti, Cris Lorenzo, de parte de Rambo.

Para Rosita. Yo decía, ay, ajá, porque dices que confías. Pues sí, porque confío, confío en ti. No creo yo, Yekasus, con tus amantes y maridos, Akcha, dice, ajá.

0: criatura y para la conejita, a Sophie, para Mari, para todas y todos. Saludos ahí para la criatura, la conejita, a Sophie, a Mari de parte de Cris Lorenzo. Para Michelle, gracias por mi saludo, chico Robamiradas. Gracias por el saludo, chachico Robamiradas. Para Morales César. Aquí todo bien. ¿Y tú cómo estás, Jesse? Pues igual, aquí todo bien. Gracias a Dios. Estamos con vida y salud. Que eso es lo que importa.
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0: Para el chinito alegre, saludos, Smith. Ali, ¿cómo estás? Yo de nuevo. Y ponte más al tiro, Chato Janiel. Dice tú también, ponte. Ponte al tiro, así como eres para... para...
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0: Así como eres para reclamar, así te quiero también que te pongas al tiro tú también. Ponte las pilas ahí, chinito.
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0: Para Cris Lorenzo, saludos para el Rambín. Saludos ahí para ti, Charrambín.

Ahí para Cris Lorenzo, Jesse, preséntame una de tus nuevas audiencias. Es que audiencias, o sea, chicas, yo creo que siguen siendo las mismas desde que tú te fuiste, le Cris. Ahora los nuevos. Ahora los nuevos son hombres, así que no conviene que te los presten.

Para Lucy, hace tu en vivo, tú en TikTok, Leoncita, a ver cuándo me invitas para mandar una a tu Rosita aquí. ¿Verdad que sí me mandas mis rositas, Lucy? No solo me andas ilusionando. Yo siempre hago live, apá conejita, yo siempre hago live. Yo creo que no me sigues tú, Lucy, por eso no.

solo mi amiga la chinita, pero ella no está ahorita. Ella no existía cuando estabas tú. Bueno, cuando aún no te ibas. Pero lástima que ella no está ahorita, ya que ella decía que estaba buscando un su amante.

0: para la chica soñadora. Oh, sí, ahí está la chica soñadora también, Cris. Ella es nueva. Te presento a mi amiga, la chica soñadora, que apenas nos hicimos amigas el día de ayer.
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0: Hola, mi niña, dice, hola, mi niña hermosa, ¿qué tal? ¿Cómo estás, mami? Bienvenida, mi chica soñadora. Para Cris Lorenzo. Pues llamala, dile que ya le encontraste uno, dice. Ya la llamé, pero no me contesta. Está fuera de servicio. Bueno, así ya me dijo el teléfono. Para el chico Robomiradas, gracias por mi saludo, mi chiquita conejita. Saludos, Rosita. Saludos, Lucy. Saludos ahí para ti, ya Rosita, y para ti, Lucy, de parte del chico Robomiradas. Ahí para Michelle. No sé si leí este mensaje de la de gracias por mi saludo, chico Robomiradas. No sé si la leí, pero la volví a leer. Por si ya la leí. Gracias por mi saludo, Cris. Igual saluditos a la distancia. Igual saluditos a la distancia para ti, Chacris. Para Morel y César, me complaces con la música de Los Inquietos del Vallenato. Quiero saber de ti, dice. Claro que sí, Morel y César. Con gusto, ahí te complazco. Pensé que ibas a decir Los Inquietos del Norte. Para Lucy. No te he encontrado, Leoncita González. Pues claro, sí, ¿cuánto te he mentido? ¿Cuándo te he mentido? Dice. Pues la verdad, Lucy, no he visto tus hijas cumple. A ver, ¿cómo te registras tú y te busco?

Para Cruz a Cosa, pues sí, Jessiquita, aquí a full, full, full, en modo adúltero, dice. Pensé que en modo adulterio.

Saludos para mi bro Cesarín. Dice saluditos ahí para Ticha Cesarín de parte de Cris Lorenzo. Para Rosita, gracias por el saludo, chico roba miradas. Igual saludos, igual saludos ahí para Ticha, chico roba miradas. Para el chico roba miradas. De nada, Michelle. Saludos, Smith. Dice para Antonio Velázquez. Hola, buenas tardes. ¿Cómo estás? Aquí todo bien. Gracias, Antonio Velázquez. ¿Y tú qué tal? ¿Cómo estás? Bienvenido a la

¿A poco sí, Lucy? A ver, te busco a ver si te encuentro ahorita. Para Rambo, vamos a ver, última hora. Joven estudiante científico guatemalteco descubre que el hielo es agua congelada.

0: Para la chica soñadora, sí, apenas ayer, dice, sí, mi chica soñadora, apenas ayer nos conocimos.
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Para el chico Robamiradas, gracias por mi saludo, cuñado Cris Lorenzo. Igual saludos para ti, Cris Lorenzana, y para la Cris Lorenzana.

Y para la chica soñadora, sí, actually, chica soñadora. Digo acá, chale, para Antonio Velázquez, pues aquí trabajando duro, escuchando tu programa. Eso, muchas gracias, Antonio, pues siempre a darle con todo.

0: la que está de cuarto, le Lucy.
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0: Para Cruz Acosta, pues sí, Jessiquita, aquí a full. Compré unas músicas y la salsa. Ah, no, es salsa con chile.
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0: Eli, Santiago Lluvia, Grupo Niche, busca por dentro. La mía de Eli Santiago, una aventura, Grupo Niche. Claro que sí, Cruz Acosta, con gusto, ahí te complazco con tus rolas. Para Cris, bueno. Bueno, preséntame la chica soñadora. Pero que no sea la hermana del ángel soñador, porque la hermana del ángel es retóxica. Y así no quiero, dice. Estoy hablando que es igual que el ángel. Bien retóxico. Según así me contó su rambita.

Bueno, Cris, te presento a mi amiga, la chica soñadora. Bueno, no sé mucho de ella, lo único que sé es que pues se llama chica soñadora. No sé de dónde es, no sé cuántos años tiene, porque aún no le he preguntado, porque como te decía, apenas la conocí ayer, o apenas llegó ayer.

0: vine a lograr escuchar mi pichle en que me perdí. Te perdiste de muchas cosas, le mamá, pero ya ves quién te manda a dormir.
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0: Solo vine a comprar mis pollitos de mis ahorros. Llegó el vendedor. Ajú, ayacne TikTok, wi, chawe atle yesi. Shak live, wi, kapatinihat apa, dice. Ajá, porque dice que se gana más en el TikTok. Ya que me es bonita.

creo que ya en vano la calcó mi chiquita conejita. Yo creo que no vas a poder ahorrar. Ya llévase como unos 5 quetzales ahí. Quizás que pasa otro vendedor, quizás que lo cortas y lo sacas del dinero que ya.

0: Sherlock te kan hula gue in conejita con un color rojo chla. Para Cruza Costa, salsa con chile y trae crema espeso. Dice, oh, ¿a poco sí?
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0: Para Rambo Chris, la chica soñadora es mi ex. Dice, todas son tus ex, escucho yo le Rambo.

Para la chica soñadora. Chica soñadora. ¿Qué dices al respecto, Lenoya? Perdona a mi chica soñadora, Cris. Es que es muy tímida, muy tímida. Para Cris Lorenzo, hola chica soñadora, me presento, ya que la Jessy no me quiere presentar, no quiere presentarme contigo. Me llamo Cris Lorenzo, el niño malo o Lenchito, saludos. Es que tú dijiste, Cris, presentámela, no que presentarnos, preséntanos a los dos, ahí sí, te habrá presentado a ti también. Ya escuchásele, chica soñadora, ya se presentó al Cris Lorenzo, lo único que le faltó decir es de dónde es. ¿Y a qué se dedica? Para mi chiquita conejita, gracias por mi saludo, le Cris tarde, pero seguro le dice... Te mandó saludos el Cris, te mandó saludos el Rambo, quien ya, pero no te mandó. Te mandó saludos la Michelle.

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1: Ajá, claro que sí, Kawil Puch. Voy a ahorrar hasta ya lo de Gene Canoc, mi dinero. La que gané en la semana pasada, le. Sí, hay rojo también, por si lo quieres, le. Mi hijo, sí lo quiero, pero yo creo que ya se fue el vendedor. La semana pasada, ¿y? ¿En dónde ganaste tu dinero la semana pasada, le, mi chiquita conejita?

Ven ahí para mi chiquita conejita. En el cumpleaños, Lemi, hija. Gracias por mi saludo, Lemi, Chelita. Y gracias, Rambo. Ay, ay, ay, soy feliz con mi pollito.

¿A poco sí ganaste tu dinero, mi chiquita conejita? A según yo lo que ganaste fue una recarga. Fue hace 15 días que ganaste tu dinero. Para Rosita, pues sí le llega, ya vine otra vez. Dice, ahora resulta que todos se vinieron a dormir todavía. ¿O es que viniste a la tienda todavía, Rosita? Ya ves que tú sos muy tragona. Yo creo que sí viniste en la tienda porque ya ahorita ya estamos en la hora de la rifa.

0: cena en la tienda. Dice, ah, bueno, pues Rosita, entonces no te digo nada.
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0: Para Rambo, conejita, yo regalo unos pollos, dice.
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0: ¿Vas a regalar unos pollos?
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0: De casualidad, ¿no vas a regalar gallos también?

Eso, familia, seguimos con más de nuestra buenísima programación en el espacio de música bachata, merengue, salsa y músicas clásicas. El espacio que llega gracias a la chica enamorada, la Conejita Hernández y Germancito.

Para Rambo. Ahí están, Bichan. ¿Para qué quieres gallos? Dice, pues para comérmelas, como que para qué. Dos, ahí está un mío, dos para la conejita.

para el chico Rubén, mirarás eso y ay, uy, olvídala esa, no, hoy se bebe, hoy sí ya se bebe, chicle, chico Rubén, mirarás, porque ya estamos a mitad de

0: Para Cruz Acosta, complaciendo con sus rolas. Con su salsa, con chile y también con crema especial. Para mi chiquita conejita, depende si en IMAG o chiquitos pollos le rambo y además, si no están enfermos le, porque si no, mutica agua que chile. De seguro ya igual le mi conejita, por eso ya nomás los va a regalar. De seguro ya están enfermos, porque así, porque pues personas que regalan pollos pues ya no hay en este mundo.
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y zas, que se va la señal ahí para Cruz Acosta. Pues sigue sequita, te va a gustar mi salsa con chile lleno crema. Pues la verdad, Cruz Acosta.

Y la Chuquito, puros hijos de Celia Cruz, aquí no hay, no hay sino, dice. Yo creo que el único hijo de la Celia Cruz eres tú, le a Chuquito. Según las noticias, que la Celia Cruz fue amante del Donald Trump, entonces de ahí naciste tú.

0: Bueno, yo creo que a todos ya pues les complace, ¿verdad? De esa manera finalizamos con este espacio. Muchas gracias por habernos acompañado. Finalizamos programación espacio que llegó gracias a... A la chica enamorada, la Conejita Hernández y Germancito. Finalizamos con este espacio, así que pues...
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0: Así que pues de una vez vamos arrancando con la siguiente programación. Sean todos bienvenidos y bienvenidas. Vamos arrancando espacio de músicas variadas que llega gracias al desconocido y su desconocida. Desde ya pueden sugerir de sus temas. Ahí para la Chuquito, todos se fueron por tu culpa, Germán Escara de Ivoy, dice. Por más que estés hablando ahí, le a Chuquito, el Germán ahorita no está en sintonía.

Veracruz Acosta. Pues sí, Jessiquita, ¿a ti te gusta puras músicas repetidas y copias? Dice. Ah, sí, así, así. Yo nunca me voy a cansar de las mismas músicas. Y más Neluj le copias, re, a veces más Lujchik se escuchan. Que los mismos que las mismas personas o los mismos grupos que sacaron.

Radio para ICH, bienvenido a la programación. Buenas, buenas, Jessiquita, porfa, la rola de los jeans con un nudo en la garganta. Así se pronuncia, va, jeans. Jeans. Duele de Don Omar, ella también del mismo género. Claro que sí, con gusto, y te complazco con tus rolitas. Bienvenido ahí para Rosita. Buscas dos mi música ahí a Utsyek, ahí se va pues Rosita. Con gusto, aquí te buscaré tus músicas.

¿Cómo que no está? El Germán no se escapa de mí. Está advertido más que todo, amenazado. Germán despierta y dice, pues hasta el momento ni su luz, ni sus luces ese Germán. Por eso digo yo que pues no está. Para Lucy, la música de Maná, El Verdadero Amor, Perdona, y la de los Bukis, Tu Cárcel, Pero Me Complace. Claro, Lucy, claro que te complazco. Yo cuando no te he complacido, le Lucy, yo siempre te complazco. Para mi chiquita conejita, ya no sé qué música voy a escuchar, yo le morrita, dice. Ya no tenés más música en mente, le mi chiquita conejita. Pedí unas músicas de mamá, pero pues si ya no encuentras qué músicas pedís. Mejor la de Tentación, el 6 y Temerarios, Mi Secreto y La Huerfanita, le dice, claro que sí, mi chiquita conejita, con gusto. Para Cruz Acosta. Chompec, Sapno Músicas, Merengue, Chla, Elvis Crespo, Tu Sonrisa, La Máquina, Mi Reina. Elvis Crespo, Suavemente, La Máquina, No Me Digas Que No, sí. Con gusto, Bruce Agosto, te estaré complaciendo.

Ahí para mi chiquita conejita, mejor uno allí quinceañera, mi quinceañera, voy a recordar mis 15 años, Lemir, dice. ¿Qué encanta la de mi quinceañera o es la de Tierra Cali? Creo que sí es la de Tierra Cali. Para Cris Lorenzo, saludos para la mentirosa Shukita. Dice saludos ahí para Ticha Mentirosa a Shukita de parte de Cris Lorenzo, alias tu niño más.

Bueno, y para Michelle, y yo estoy como la conejita, ya no sé qué música es más pedir. Mejor contanos, conejita. ¿Cómo te fue ayer? Ah, ¿tuviste suerte con el trabajo que te hizo la Rosita? O sí, conejita, a ver, cuéntanos un poco cómo te fue ayer. ¿Tuviste suerte con el trabajo que te hizo la Rosita? Chao, no.

Para mi chiquita conejita, la de Tierra Cali, también acepto felicitaciones por si hay alguien que me felicite a Lady. Sus padres. Te van a felicitar, pero por tus 21añeros. Nada que tus 15 años.

hoy complaciendo con estas músicas, ahí para complacer a Rosita. Ahí para Rosita, vamos a ver, dice por acá. Conejita, ayú, mi trabajo o se rompió, dice. Un y la lo, si no, si, yo le Rosita, ya chapa tu trabajo.

para mi chiquita conejita Kotjune Hewi. Kotjune Hewi, el trabajo de la Rosita Kaz, el Javish Kamik Chibir me abrazó y ya no me quiere soltar ese Javi, ay mami, chale. Y me fue muy bien, y me fue muy bien en las manos del Javile, Michelita y Ayuy. ¿Será que es cierto? Se murió el Balbino Soncha a Claves, dice Balbino Sonchi. ¿Balbino o Albino, le mi chiquita conejita? ¿Será cierto tu mentira? ¿No será el Albino que se reporta acá conmigo?

Chale, Rosita. Ponete con fuerza la wets doble tela, taca, con chisar, güey.

Para Rosita, ajá, triple tela le puse y no creo que no aguantó, sí, aguantó la. Entonces, si le pusiste triple de tela, pues imposible que se rompa. Bueno, sí se rompe, pero muy tarde.

0: vamos a ver. Sus, creo que llegó la hora de una docena de música, dicen.
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0: Claro, claro, Lea Chiquito, pero espero nomás que sean buenas músicas, nada de músicas satánicas, porque me asusta. Porque conociéndote a ti, juntar tus músicas nos asusta.

mi chiquita conejita, sí aguantó mucho tu trabajo, la Rosita, está excelente. Porque otak ule acajón chile, Rosita, hasta lo uso otra vez el sábado, otra noche en papichle. Y ahora, ¿con quién vas a tener tu cita el sábado, le conejita?

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con otro guapo el sábado, el mío, porque hombre de sobra. Se sobran. Ay, a bromas, ni me dan permiso. Ay, ale, ya que en tus sueños la te vas a ir en tus citas. Para la chica soñadora, ya vine otra vez mi niña, salí un rato y dice, oh, yo pensé que te asustaste, te dio miedo el Chris. yo pensé que te asustó el Chris Lorenzo. Yo creo que eres jefa, por eso cada rato sales, chica soñadora. Para ir a Chuquito Sus, creo que llegó, ay, esa ya la leí. Los voy a asustar un rato, ¿cómo se? Quiero esos dos, dice, ok, pues,

Para Michelle, qué bueno pues conejita, entonces yo necesitaré de los servicios de la Rosita para que a mí me vaya muy bien en mis citas. Sí, hermosa, pedile un tuyo, encárgale un tuyo a la Rosita también para que te vaya muy bien en tus citas, así como la chiquita conejita, quizás lo va a rehusar todavía, todavía. Le va a dar un segundo uso para este sábado. Para Lucy, gracias, dice, de nada, Lucy. De nada por tu perro.

chica soñadora, ¿quién será Chris Lorenzo? Ay, no sé, no escuché a mi niña. Sus padres. Y yo aquí desgastándome y nomás fue en vano. Mi desgastadera.

para Lucy. No, nada de recuerdos, no, y a puro trabajo ahí en mi mente ahora, y se me imagino que ya ni tiempo te da de acordarte de tus recuerdos por tanto trabajo. Para mi chiquita conejita. Para mi chiquita conejita Michelita, hasta que si quieres a Chiap el trabajo de la Rosita, aunque no tiene con quién. Pastecita, el bikini tiene un buen resultado. ¡Ají! Ya dice, ¿a poco sí la conejita? Para el Ayuquito, ánimo Cora, y bien sabes que no vales ni un 12. Ay, ay, ay, ¿para qué sigo tragando Trignais? Ay, ay, ay.

0: Voy a gozar la vida con otra, así dice la rola, dice. Ajá, así dice la rola.
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0: Para Lucy, será tu leoncita. Será tu leoncita. Está melancólica de sí, tu verdad, dice.
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0: Ahorita estoy en modo sentimental, Lucy.

Para Rosita, a Shahun Michelle sale más barato por docena. Y si, ¿cuánto sale? Lee la docena, le Rosita. Digo, no es porque me interese, va, nomás es una pregunta.

Para Rosita, a Shahun Michelle sale más barato por docena. Y si, ¿cuánto sale? Lee la docena, le Rosita. Digo, no es porque me interese, va, nomás es una pregunta.

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1: Y ahí uy, las quinceañeras, conejita. Ahí para... ahí para Michelle, pensé que no de... pensé que no vendías por docena, Rosita. Desde ya, muchas felicidades, conejita, por tus 15 años atrasados.
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1: Dale, conejita, desde ya, muchas felicidades.
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1: Ahí para Rosita, Shaq 150 la docena. Y si, ¿cuánto saldría por unidad?

0: Saludos ahí para mi compadre. Saluditos, saludos, mami Jessica, dos rolitas, los rayos de Oaxaca.
1: Mucha suerte.
0: Sufrimiento de dolor. El otro, los Mendyville, falta un clavo a mi cruz. Ok, con gusto ahí te estaré complaciendo. Bienvenido a la programación.

para Rosita, Jessy, dos temas para Rosita. Ella que por unidad a 15 dice. Ah. Ah, bueno, pensé que a 50 la unidad. Ya le uní. Sé que cuando uno compra por unidad le sale más caro. ¿Cuánto sale la ella? Ahora sí, ahí para Cris, y ese dos temas, porfa, pero al chas chas. Elenita y los Rayos de Oaxaca y de los Flyers, mi única estrella. Ya ves por qué no te apuraste hace rato, le Cris. Ahorita ya estuvieran sonando tus temas. Para Lucy. Estamos contigo. Y yo creo que solo tú estás conmigo, Le Lucy. ¿Tú también te vas a poner melancólica conmigo?

Para Cruz Acosta, pues sí, chiquita, aquí sigo y sigo en modo de adúltero, dice. ¿Y por qué en modo de adúltero de Cruz Acosta?

Entonces está saliendo a 12. Tengo una muchachita que da mi 12.50.

0: Para mi chiquita conejita, gracias por tus felicitaciones, Le Michelita. Aquí ahora el vals, Le mi chiquita conejita. Tiempo de vals, un, dos. ¿Cómo era la música?
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0: Te lo decía para el chico inocente, ¿a poco sí estás vivo todavía, chico inocente? Hola nena, buenas tardes, ya estoy en sintonía, saludos, saluditos, Le chico inocente. Hola nene, ¿te puedo dedicar una canción?

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1: Vamos por otro lado. Toca la camisa. Tócala. ¿Qué tal se siente?
0: Muy agradable. Como se ve buen género.
1: Sí, pero a nivel tacto, este tacto es...
0: Bueno, muy... Es como ligero en la mano, como...
1: 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Tócala...
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también ahí para mi chiquita conejita. Y también quiero escuchar el tiempo de vals recordando mis 15 años. Más al rato voy a bailar con mi chambelán. Dice. ¿Y quién canta esa música, le conejita? Para Michelle, porfa, mi chula, unas músicas, ya encontré qué músicas pedir. La música Joan Ben, Jorge Cuellar. Dígale, David Bisbal, mi confesión de Los Ángeles Azules. Ahí te encargo, pues, la docena, Rosita. Y si ya escuchaste, le Rosita, ya te salió otro tu trabajito. Para que se gusta adulterar con diferentes mujeres es estar en el paraíso, es Jesús Padre, da la mujer que tienes. Para Chris Lorenzo, olvídalo, me voy con la Maris.

nena, desde mañana vas a complacer solo música cada uno. Solo música cada uno, ya. ¿Escuchaste? 3, 4 son muchos y su más audiencia quieren música también, como yo quiero mi música y ya no hay tiempo. ¿Escuchas atentamente el desconocido más conocido, el Ashuquito, o sea, yo? ¿No serás tú la desconocida, Le Chico?

Para la chica soñadora. Fíjate, mi niña, me duermo un rato y me despierto otra vez. Dice, ¿qué tanto haces, chica soñadora, que tenés mucho sueño? ¿Qué tanto haces en la noche que pues no te duermes tus 8 horas por lo menos?

Bueno, y para Rosita, Woods Michelle ya está listo para mañana. Ya me imagino, solo te vas a tardar una noche en hacerlas. Para mi chiquita conejita. Ah, ¿no será la Sofi, la tal chica soñadora? Digo yo, ¿será que es nueva esa chingadera? Diría, venga, rele, mija, dice. No, mija, no es. No, es la Sofi. A ver, ¿dónde estará metida la Sofi ahorita?

Hablando del Benja, ¿no sabes dónde está el Benja ahorita, la conejita? Ja, si fuera que sé dónde está ahorita, casi lo voy a ir a traerle sus orejas. Lo voy a traer de las greñas.

Para Cruz Acosta, siempre los nuevos quieren poner orden acá, dice. Orden, señores, orden. Para Rosita Sus, una noche lleno, dice entonces. Solo 4 horas.

para mi chiquita conejita. Entonces, que escucho que no es nueva, solo cambió de nombre. Digo yo esa persona, pero va a caer en mis manos. Va a caer en mis manos tarde o temprano. Chale, mi chiquita conejita.

Y para Lucy, a lo extrañas, dice. ¿A quién Lucy? Para Rosita, ¿hay tiempo para una mi música, le? Dicen, sí, sí, hay tiempo, solo porque te conozco. Y ya que mediodía, dice, entonces mañana va a estar listo por la tarde, pues. Para la chica soñadora, loca, mi niña.

para el chico inocente. Sí, no soy nuevo, tengo años aquí en esa radio. Y es más, hay que actualizar las músicas, ya basta de músicas viejitas. Arecahuasla, puras músicas de Peso Pluma, leate, chico inocente.

Michelle, arre usual mío, yo mi chula, puras músicas nuevas pido, si no las personas van a criticar mis músicas. Oh, sí, puras músicas nuevas, por ejemplo, de la de Jorge Cuellar, sí, es nueva. Eso es tú. Para Lucy, a lo extrañas, como que a quién. El que vas a traer de los oídos dice, ¡wow! ¡Wow! Y yo Lucy, ¿quién, a quién extraño? No lo extraño, nomás era para saber dónde se encuentra. Para mi chiquita conejita. Sus utsa upanon rile benja parich chihle yesi. Chica soñadora, no eres la basquinis, di tu verdad loca ajilla, bro. Y lo recuerdo ese vals cuando bailaba con una mi prima. Ay, Ale, ya los recuerdo. ¿Te imaginaste que tu prima era tu chambelán por eso?

0: para chico roba miradas. Vine a traer mis manzanas con la Vicky y Mor, mira ahí.
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0: Oh, sí, cierto, sí, cierto. Ah, bueno, pues chico roba miradas.

0: Para Rosita, Conejita, Capitex, Satanás, Camik, dice Jaciel y Rosita.
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0: Para mi chiquita Conejita, así un perro.

Rosita, conejita atrasada, y ay, chon, lo que me dices, lee mi Rosita. Conejita Hernández, alias la atrasada, cochachic, chau, y ahora nadie la televisión, chiquita conejita.

0: El chico roba miradas. Lo siento, el chico roba miradas, pero ya no me va a dar chance para tu rola. Ya no me da chance.
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0: Estoy cansado, jefe. Se le chico roba mirada.

0: ni Hita Kat. Ah, ese gali.
1: Amigo.
0: Ella Shinsachi conejita, dice.
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0: Para Pedro Velázquez, Jessica, Pedro Velázquez. Para Lucy, aquí.
1: Un algo muy.
0: Nojkatek, dice. Nojkatek, dice. No, no, tak, nek, rápido, nek, Lucy, porque quien sea, yo voy a hablar.

0: no quería saber.
1: Para Cruz Acosta, bueno, tío, lleno música, si Jessica bonita, ya que te riche a descanso, a ver, hip, chuber. Ya voy a ir a visitar a una persona en las milpas y después regreso en una hora, dice. ¿A poco sí, Cruz Acosta? Ah, pues cuídate entonces. Chatter Dios, Kat, ship, para mi chiquita conejita, ay, ay, lo que dije, le Rosita, ahí me ayudas por cualquier cosita, le Rosita, me van a matar, le dice. Pues sí, chica soñadora, habla, habla, nena, quincha, pero yo creo que ya se durmió otra vez. Para Lucy, ja, ja, ja, dice.